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0: Young, la canción Can't Get You Out of My Head, cuando son ya las 6 de la tarde con 10 minutos. Oye, hablando de Kylie Minogue, grandes noticias, ya que anunció Fever, una reedición especial que llegará este próximo 27 de noviembre y donde recupera el disco que en el año 2001 conquistó las listas de Reino Unido, Australia y buena parte de Europa, vendiendo más de 6 millones de copias. Y claro, hablar de Fever es hablar de Can't Get You Out of My Head, una canción que se convirtió en número uno en más de 40 países y terminó siendo uno de los mayores éxitos de Kylie. La edición por el 25 aniversario llegará en diferentes formatos, incluyendo vinilos especiales y una versión deluxe de 2 CDs con lados B, rarezas y remixes de aquella época. También habrá una edición limitada en vinilo de 12 pulgadas. Y para todos los coleccionistas, la celebración incluye nueva mercancía de Fever, desde antifaces y accesorios hasta una cámara especial Camp Snap. Así que ahí están estas grandes noticias de este relanzamiento, esta reedición especial que llega el próximo 27 de noviembre de Kylie Minogue. 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
3: ¿Qué tal, amigos de Mix? Yo soy Fer y para mí es un gusto acompañar su camino. Vámonos con toda la información de las calles.
1: Aviso.
3: Por partido de fútbol femenil entre Pumas y Tigres a las 7, consideren afectación vial en inmediaciones del Estadio Olímpico Universitario. Utilicen como alternativas Antonio Delfín Madrigal y Paseo del Pedregal.
1: A vuelta de rueda.
3: En Avenida Oceanía de Metro Ricardo Flores Magón a Río Consulado, se complica el avance en Eje 3 Oriente de Ermita Iztapalapa a Cafetales.
1: Tráfico lento.
3: En Avenida Tláhuac de José Clemente Orozco a Periférico.
1: Ligera carga.
3: En Avenida Galatao de Ermita Iztapalapa a Eje 5 Sur, con ligera carga en Juan Escutia de Circuito Interior a Tamaulipas.
1: Clima.
3: En la temperatura tenemos 18 grados. 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

0: Ya son exactamente las 6 de la tarde con 29 minutos. Escuchamos esto que se llama Beds Are Burning, algo del año 1987. Tenemos por acá ya historias al volante a través de Talkback en iHeartRadio. ¿Quién nos acompaña por acá? ¡Hola!
1: ¿Qué onda, mi Rada? Buenas tardes.
0: Buenas tardes.
1: Saludos para todos en la cabina. Bueno, mi historia rápida. Soy chofer de Uber.
0: Ajá.
1: Y una vez me tocó recoger a una señorita.
0: Sí.
1: Pero yo al verla subir al vehículo, vi que subió con ella otra persona.
0: Ajá.
1: Ya pasó el viaje.
0: Sí.
1: Y cuando llegamos a su destino, nada más bajó ella. Mi nombre es Iván Solano Moctezuma.
0: Saludos, mi querido Iván. ¿Pero qué pasó con otra persona? ¿Se quedó contigo en el coche o qué? Lo que entendemos es que no iba nadie más. Solo esta chava, ¿no? Oye, pero mándanos la segunda parte para saber qué sentiste, si lo platicaste con la persona que iba contigo, ¿no? El pasaje, o qué fue lo que pasó. Un aplauso para él por esta gran historia de miedo, mucho miedo. A través de Talkback en iHeartRadio están las historias al volante. Por lo pronto, viene por aquí esto que se llama Light My Fire. Algo de The Doors. 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Esto es 106.5 Mix, 80s, 90s y más.

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0: Así se llama la canción, High and Dry, algo de Rick. Ya solo faltan 15 minutos y serán las 7 de la noche. Tenemos por aquí más historias al volante en Talkback de iHeartRadio. Nos mandó, ¿verdad? Iván, si no me equivoco, nos mandó la segunda parte de su historia, en donde dijo que se subió una pasajera al servicio de aplicación donde trabaja. Pero él se fijó que se subieron dos personas. Pero nada más nos dijo eso. Ya no nos contó qué siguió después de todo cuando se bajó la persona. Sé si espantó o qué sintió. Así que ahí está en la segunda parte, ¿verdad? ¿Qué onda?
1: ¿Qué onda, Randa? Otra vez yo concluyendo con la historia.
0: A ver.
1: Me quedé esperando que bajara la otra persona. Pero nunca bajó nadie más que la señorita.
0: No me digas.
1: Y disculpa por no mandarla completa, pero el talkback nomás te da 30 segundos.
0: No importa. Un
1: saludo para todos.
0: Saludos para ti también de regreso. Puedes mandar una segunda parte grabando otro talkback en iHeartRadio. Un aplauso para mi amigo Iván. Gracias por participar en esta historia de miedo. Que ya viene Halloween, Día de Muertos, ¿eh? Así que vamos preparando también las historias ahí en Talkback de la mano lampiña con historias de terror. Mientras tanto, no te muevas. 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
5: Hola amigos de Mix, yo soy Fer y seguimos con más información.
2: Aviso.
5: Tras el paso de manifestantes, se normaliza el servicio en las líneas 3 y 7 del Metrobús.
2: Choque.
5: Múltiple en la autopista México-Cuernavaca, cerca del kilómetro 80 con dirección a Cuernavaca. Tómenlo en cuenta y conduzcan con cuidado.
2: A vuelta de rueda.
5: En viaducto Río Becerra de viaducto Miguel Alemán a distribuidor vial San Antonio.
2: Ligera carga.
5: En San Jerónimo de Presa a Luis Cabrera. Con ligera carga en calzada ligaria de Río San Joaquín a Puentes de Tacuba.
2: Buen avance.
5: Aprovechen que no hay tráfico en Insurgentes de Acueducto de Guadalupe a Eje 4 Norte.
2: Clima.
5: 18 grados. 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
2: El karma le pegó a Cindy Crawford donde más duele, en la pérdida de un hijo.
3: En octubre del año 2008, la supermodelo Cindy Crawford fue a la fiesta de Halloween de Kate Hudson, disfrazada de Amy Winehouse. En ese momento, la cantante estaba en el peor momento de su batalla contra las adicciones. Cindy causó controversia debido a que su caracterización incluía el característico peinado de colmena, tatuajes falsos, lo que también muchos interpretaron como una burla directa a los problemas de consumo de Amy. 3 años después de esa fiesta, el 23 de julio del año 2011, Amy Winehouse falleció en Londres a los 27 años, debido a un paro respiratorio por intoxicación alcohólica.
1: Mito.
3: Se dice que el karma le pegó a Cindy Crawford donde más duele, ya que el domingo 20 de septiembre de este año, su hijo mayor falleció a los 27 años, la misma edad que Amy, quien estaba internado en un centro de rehabilitación en Los Ángeles, luchando contra sus propios problemas de adicciones y salud mental.
1: Realidad.
3: El karma no es una verdad científica ni un castigo divino, sino un principio filosófico y espiritual de causa y efecto. En este caso, las similitudes de ambas muertes, tanto las circunstancias como la edad, es lo que ha llevado a las personas a pensar que se trata de un karma, aunque tal vez solo fue una coincidencia sumamente dolorosa. ¿Tú qué piensas? ¿Mito o realidad? Déjame tus comentarios aquí en Talkback en iHeartRadio. 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
2: Esta es ya la segunda hora de este programa. En 106.5 Mix, 80s, 90s y más. Soy Radamés Núñez, te acompaño como todos los días, desde las 6, el día de hoy, viernes, hasta las 8 de la noche. Y también te recuerdo que el Corona Capital se va a llevar a cabo los días del 20 al 22 de noviembre en el Autódromo Hermanos Rodríguez. En esta edición tendremos grandes figuras como Gorillaz, 21 Pilots y The Strokes. Además, viene por aquí en esta siguiente hora lo que no sabías de Black Sabbath y mañana en la música. Vamos a celebrar el cumpleaños de Sting y voy a platicar la razón por la cual le llamamos álbum a los discos de música. Y en la música viene por aquí algo de Joan Jett, Elton John, Queen, Eminem, Irene Cara, Paula Cole y muchos más. Para muestra, Stevie Wonder, I Just Called to Say I Love You, del año 1984, en 106.5 Mix, 80s, 90s y...

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0: Englishman in New York. Algo de Sting cuando son ya las 7 de la noche con 11 minutos. Que por cierto, como tú lo sabes, hay voces que reconoces con apenas escuchar solo 2 segundos. Y la de Sting definitivamente es una de ellas. Y el día de hoy, 2 de octubre, cumple 75 años. Nacido en el año de 1951 como Gordon Matthew Thomas Sommer. Antes de convertirse en estrella, incluso trabajó como maestro y tocaba jazz por las noches. De hecho, su famoso apodo nació porque solía presentarse con un suéter de rayas negras y amarillas, que lo hacía parecer una avispa. En 1977 llegó The Police, banda que junto a Stuart Copeland y Andy Summers convirtió a Sting en una figura mundial gracias a canciones como Roxanne, Message in a Bottle y Every Breath You Take. Pero en 1985 empezó una segunda historia, su carrera como solista, mezclando rock, jazz, reggae y sonidos de distintas partes del mundo. Así que el día de hoy celebramos 75 años de Sting, maestro, bajista, compositor y una de las voces inconfundibles de nuestra música. Larga vida al mismísimo Gordon Matthew Thomas Sumner, mejor conocido como Sting. 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
4: Amigos de Mix, excelente camino. Yo soy Fer y seguimos con más información.
1: Aviso.
4: Se reabre la circulación en Avenida Juárez de Reforma a Eje Central. También tras el paso de manifestantes se reabre la circulación de Eje Central Lázaro Cárdenas de Eje 3 Sur hasta la zona de Tlatelolco.
1: A vuelta de rueda.
4: En Insurgentes, de Antonio Caso a Eje 1 Norte, se complica el avance en viaducto Miguel Alemán de Revolución a Tlalpan.
1: Ligera carga.
4: En Calzada Ligaria de Río San Joaquín a Puentes de Tacuba, con asentamientos en semáforos en Río Tíber de Reforma a Río Grijalva.
1: Buen avance.
4: Aprovechen que no hay tráfico en Ribera de San Cosme de Circuito Interior a Insurgentes.
1: Clima.
4: Nos mantenemos en los 17 grados. Se reporta ligera lluvia en Tlalpan, Tláhuac, Xochimilco y Milpa Alta. Yo soy Fer y los dejo escuchando 106.5 Mix, 80s, 90s y más.
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3: Darán a Dolly Parton el premio humanitario artístico en el seminario de Radio Country de 2027. Bradley Cooper protagonizará la nueva película de G.I. Joe. Ray encabeza la lista de las estrellas emergentes más influyentes según la revista Time. Billy Joel afirma que no sabe cuándo podrá volver a los escenarios después de problemas de salud. Jim Carrey se casa con Min-A en una ceremonia privada. Sia vende el 50% de su catálogo por $180 millones. 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

Sabbath, los padres fundadores del heavy metal, formaron su legado a base de accidentes, misticismo y un sonido que cambió la música para siempre. Y aquí tiene los datos más curiosos e impactantes sobre la legendaria banda británica. El guitarrista Tony Iommi perdió la punta de los dedos de su mano derecha en una fábrica a los 17 años. Para poder volver a tocar, fabricó sus propias prótesis, derritiendo tapas de botella plásticas y bajo la tensión de las cuerdas de su guitarra. Esto, sumado al uso de amplificadores con mayor ganancia, creó ese característico sonido pesado que definió al género. Antes de llamarse Black Sabbath, la banda se llamó Polka Talk Blues Band y después Earth. Cambiaron su nombre después de ensayar frente a un cine que proyectaba la película de terror italiana Black Sabbath. Al ver las largas filas, los músicos pensaron y dijeron lo siguiente: si la gente paga dinero por asustarse con películas, deberíamos hacer música que los asuste. El uso de sus famosas cruces de plata no empezó como un truco publicitario o un símbolo satánico. Un grupo de Memphis los maldijo después de negarse a tocar en un concierto masivo. Por temor a represalias espirituales, el padre de Ozzy Osbourne les fabricó cruces de metal para que las llevaran puestas todo el tiempo, y esto como protección. El mayor éxito comercial de la banda, Paranoid, fue compuesta a toda prisa. Faltaban poco más de 3 minutos para completar el tiempo exigido para su segundo disco. Así que Tony Iommi ideó el riff principal en solo 20 minutos mientras el resto de la banda estaba desayunando. Esto es lo que no sabías de Black Sabbath, a quienes vamos a escuchar a continuación, precisamente con esto que se llama Paranoid. 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
2: Esto que escuchamos fue algo de Paula Cole del año 1996. I don't want to wait. Oye, ¿tú te has preguntado alguna vez por qué le decimos álbum al disco de música? Todos tenemos un álbum favorito, pero ¿por qué le llamamos así? La respuesta está en los viejos discos de 78 revoluciones por minuto. A principios del siglo XX, estos discos tenían muy poca capacidad, así que para escuchar una colección de canciones necesitabas varios. Y como además eran bastante frágiles, empezaron a guardarse en fundas individuales, unidas dentro de una especie de libro. Ya que todo esto se parecía a un libro, exactamente, a los antiguos álbumes de fotografías, de ahí empezó a usarse el término record album, es decir, álbum de discos. Con el tiempo llegó una pequeña revolución. En 1948 apareció el LP de vinilo de 33 revoluciones, capaz de guardar muchas más canciones en un solo disco. Ya no hacía falta aquel librito con varios discos, pero la palabra álbum sobrevivió y pasó a describir una colección de canciones publicada como una sola obra. Lo más curioso es que después llegaron el cassette, el CD, el MP3 y el streaming, pero seguimos hablando de álbumes. Ahí está esta gran información, este gran dato. 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
4: Amigos de Mix, buen camino. Yo soy Fer y seguimos con más información.
0: Aviso.
4: Recuerden que hasta las 8 de la noche funcionan los carriles reversibles de circuito interior. Esto en el tramo de Marina Nacional a La Raza.
0: A vuelta de rueda.
4: En Fray Servando de Eje Central a Congreso de la Unión. Se complica el avance en viaducto Río de la Piedad de Tlalpan a Zaragoza.
0: Ligera carga.
4: En Boulevard Picacho a Jusco de Tisimín a Periférico. Con carga en semáforos en Florencia de Chapultepec a Paseo de la Reforma.
0: Buen avance.
4: Aprovechen que no hay tráfico en Insurgentes de viaducto Tlalpan a Periférico.
0: Clima.
4: Nos mantenemos en los 17 grados. Yo soy Fer y no le cambien. Sigan escuchando 106.5 Mix, 80s, 90s y más.
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1: El día de mañana, 3 de octubre, en el mundo de la música, estaremos celebrando. Año 1969, nace Gwen Stefani, cantante de No Doubt. 1975, The Who publican el disco The Who by Numbers. Año 1980, sale el disco Señora Montara de Police, continuando la exploración con elementos de reggae y punk. 1994, sale el disco No Need to Argue de Cranberries. Año 2000, Green Day lanza el disco Warning. Sería uno de sus trabajos más comerciales hasta la fecha, con un claro acercamiento al pop. Todo esto estaremos celebrando el día de mañana, 3 de octubre, en el mundo de la música. Mire, por aquí estoy del año 2000, algo de Bon Jovi. Se llama It's My Life. 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Yeah.

acá muy impaciente por entrar con su música mezclada, DJ Yarak con Remix. Entonces, está llegando también el momento de decir adiós. Mañana, sábado 3 de octubre, tú y yo tenemos una cita nuevamente en punto de las 6 de la tarde. Gracias por dejarme acompañarte estas últimas dos horas. Gracias Rob y Osmar por estar en la producción y los controles. Soy Radamés Núñez, me voy a ir con esto del año 1986. Algo de Mother Talking, se llama Brother Blue. Y te quedas en buena compañía de 106.5 Mix, 80s, 90s y más. Que sean felices, pórtense bien y adiós.

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2: Hola amigos de Mix, yo soy Fer y seguimos con más información.
0: Aviso.
2: Por evento de Monster Jam en el Palacio de los Deportes, consideran afectación vial en inmediaciones de circuito interior, eje 3 sur y viaducto Río de la Piedad. Pueden utilizar como alternativa Zaragoza, eje 4 oriente, eje 4 sur y eje 3 oriente.
0: A vuelta de rueda.
2: En Fraser Bando de eje central a Congreso de la Unión. Tenemos intensa carga en viaducto Miguel Alemán de Revolución a Tlalpan.
0: Ligera carga.
2: En Boulevard Picacho a Jusco de Tizimín a Periférico.
0: Buen avance.
2: Aprovechen que no hay tráfico en eje 1 norte de Metro Pantitlán a Boulevard Puerto Aéreo.
0: Clima.
2: Nos mantenemos en los 17 grados. 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
2: Amigos de Mix, que tengan el mejor de los caminos.
1: Accidente.
2: En Avenida Oceanía, antes de Circuito Interior con dirección a Avenida Central. Tómenlo en cuenta y conduzcan con precaución.
1: A vuelta de rueda.
2: En Eje 1 Norte de Metro Angares a Metro Pantitlán. Hay intensa carga en Insurgentes de Montevideo a Río de los Remedios.
1: Ligera carga.
2: En Avenida Lomas Verdes, de Periférico a Vía Adolfo López Mateos. Con ligera carga en Boulevard Picacho a Jusco, de Tizimín a Periférico.
1: Buen avance.
2: Aprovechen que no hay tráfico en Eje 3 Norte, de Eduardo Molina a Calzada Misterios. Sin complicaciones en Ejército Nacional, de Circuito Bicentenario a Río San Joaquín.
1: Clima.
2: 17 grados. 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
2: Hola amigos de Mix, yo soy Fer y seguimos con más información.
0: Aviso.
2: Por la presentación de Cultura Profética a las 9, consideren la afectación vial en inmediaciones del Auditorio Pepsi Center. Sus alternativas, Río Becerra y San Antonio.
0: Accidente.
2: En Insurgentes, pasando Indios Verdes con dirección a la autopista México-Pachuca. Tenemos otro accidente en Doctor Río de la Loza y Rafael Lucio. Esto en la colonia Doctores.
0: Choque.
2: En la autopista México-Pachuca, a la altura del kilómetro 23, con dirección a Pachuca. Tómenlo en cuenta y conduzcan con cuidado.
0: Tráfico lento.
2: En Ermita Iztapalapa, de Eje 3 Oriente hasta llegar a Avenida Tláhuac. Con avance lento en Monterrey, de Insurgentes a Chapultepec.
0: Buen avance.
2: Aprovechen que no hay tráfico en Avenida Central de Metro Musquis hasta Avenida 412.
0: Clima.
2: 17 grados. 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

Dolly Parton el premio humanitario artístico en el seminario de Radio Country de 2027. Bradley Cooper protagonizará la nueva película de G.I. Joe. Ray encabeza la lista de las estrellas emergentes más influyentes según la revista Time. Billy Joel afirma que no sabe cuándo podrá volver a los escenarios después de problemas de salud. Jim Carrey se casa con Min-A en una ceremonia privada. Sia vende el 50% de su catálogo por $180 millones.

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2: Amigos de Mix, yo soy Fer y seguimos con más información.
1: Aviso.
2: Los viernes y sábados, las líneas 1, 2 y 7 del Metrobús extienden su horario de servicio hasta la 1 de la mañana. Tómalo en cuenta.
1: Tráfico lento.
2: En Boulevard Puerto Aéreo de Eje 1 Norte a Viaducto Río de la Piedad. Vamos poco a poco en Monterrey de Insurgentes a Chapultepec.
1: Ligera carga.
2: En Pantitlán de López Mateos a Carmelo Pérez. Con asentamientos en semáforos en Fray Servando de San Antonio Abad a Congreso de la Unión.
1: Buen avance.
2: Aprovechen que no hay tráfico en Ejército Nacional de Circuito Bicentenario a Río San Joaquín. Libren Insurgentes de Viaducto Tlalpan a Periférico.
1: Clima.
2: 17 grados. 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
2: Amigos de Mix, excelente noche de viernes. Yo soy Fer y vamos con más información.
1: Accidente.
2: En viaducto antes de eje central con dirección a Tlalpan. Tómenlo en cuenta y conduzcan con cuidado.
1: Tráfico lento.
2: En consulado de calzada misteriosa Eduardo Molina. Vamos poco a poco en viaducto Miguel Alemán de Medellín a Tlalpan.
1: Ligera carga.
2: En circuito interior de Reforma a Benjamín Franklin. Con asentamientos en semáforos en Fray Servando de San Antonio Abad a Congreso de la Unión.
1: Buen avance.
2: Aprovechen que no hay tráfico en Insurgentes de viaducto Tlalpan a Periférico.
1: Clima.
2: 17 grados.
1: Lluvia.
2: En varios puntos de la ciudad. 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
2: Amigos de Mix, buen camino. Yo soy Fer y seguimos con más información.
0: Aviso.
2: Mañana no circulan los autos con holograma 1 de verificación, terminación de placas en número impar. Los holograma 2 y foráneos, holograma 0 y doble 0 quedan exentos.
0: A vuelta de rueda.
2: En eje 1 norte de Metro Angares a Metro Pantitlán.
0: Tráfico lento.
2: En Tlalpan de Tasqueña a División del Norte. Vamos poco a poco en Ermita Iztapalapa de Eje 3 Oriente hasta llegar a Avenida Tláhuac.
0: Ligera carga.
2: En Chapultepec de Eje 2 Poniente a Bucareli, con asentamientos en semáforos en Fray Servando de San Antonio Abad a Congreso de la Unión.
0: Clima.
2: 17 grados y continúa lloviendo en varios puntos de la ciudad. 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
2: Buen camino, amigos de Mix. Yo soy Fer y empezamos con la última hora de información vial.
1: Aviso.
2: Los viernes y sábados, las líneas 1, 2 y 7 del Metrobús extienden su horario de servicio hasta la 1 de la mañana.
1: A vuelta de rueda.
2: En Eje 1 Norte de Metro Angares a Metro Pantitlán.
1: Tráfico lento.
2: En Zaragoza, de Avenida Glatao a República Federal. Vamos poco a poco en Viaducto Río de la Piedad, de Francisco del Paso y Troncoso a Metro Ciudad Deportiva.
1: Ligera carga.
2: En Avenida Tláhuac de Calle 11 a José Clemente Orozco.
1: Buen avance.
2: Aprovechen que no hay tráfico en Avenida Hidalgo de Eje Central a Reforma. Sin complicaciones en Gran Canal de Eje 3 Norte a Calzada San Juan de Aragón.
1: Clima.
2: 17 grados. 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

0: amigos de Mix, yo soy Fer y para mí fue un gusto acompañar su camino. Me despido con esta última información vial.
1: Aviso.
0: Mañana no circulan los autos con holograma 1 de verificación, terminación de placas en número impar, los holograma 2 y foráneos. Holograma 0 y doble 0 quedan exentos.
1: Buen avance.
0: En Gran Canal de Eje 3 Norte a Calzada San Juan de Aragón, libre en Avenida Hidalgo de Eje Central a Reforma. Fluido en Avenida Ricardo Flores Magón de Circuito Interior a Guerrero. Sin complicaciones en Barranca del Muerto de Periférico a Río Mixcoac. Y aprovechen que no hay tráfico en Calzada México-Tacuba de Circuito Interior a Mariano Escobedo.
1: Clima.
0: 17 grados. Para mañana esperamos una temperatura máxima de 22 grados y una mínima de 14 grados, con 30% de posibilidad de lluvia. Así que no olviden sus paraguas. 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
2: Son las 6 de la mañana en punto en la Ciudad de México. Muy buenos días tengan todos ustedes. Bienvenidos al programa matutino 106.5 Mix. Me acompaña Kike en los controles, Andy en la producción. Soy Leana Rodríguez y vamos a estar por acá de aquí hasta las 10 de la mañana con buena onda y buena música como todos los días. Te saludo a ti que me escuchas a través del 106.5 de tu FM y a ti que me escuchas a través de iHeartRadio. Si te quieres comunicar con nosotros vía Twitter, estoy en el hashtag Reclu en Mix, en arroba Reclu en Instagram. Me encuentras como Ileana2 y nos encuentras como Reclu en Mix. TikTok Reclu, Facebook La Reclu, te puedes comunicar a través de iHeartRadio con el botón de Talkback. Vamos a iniciar el programa del día de hoy en 106.5. Oh,

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Empezamos con las celebraciones cumpleañeras. El 28 de septiembre de 1984 nació en Phoenix, Arizona, una mujer llamada Melody Thornton. Esta mujer, amigos, es cantante y es conductora de televisión. Después de que se graduó de la prepa, ella se convirtió en vocalista de una banda llamada The Pussycat Dolls. Lanzó un par de álbumes, discos con las Pussycat Dolls y bueno, pues ella recibió además una nominación al Grammy como parte de esta banda. Melody celebra su cumpleaños número 42 y la vamos a festejar con esto llamado Buttons, las Pussycat Dolls en 106.5 Mix.

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Seguimos celebrando cumpleañeras. El 28 de septiembre de 1982 nació en Tulsa, en Oklahoma, una mujer llamada Ann Erin Clark. Conocida como Annie Clark, conocida como Saint Vincent, esta mujer es músico, cantante, compositora, guitarrista. Ha colaborado con muchos artistas. En algún momento fue integrante de The Polyphonic Spree, por ejemplo. Ella también fue integrante de la banda de Sufjan Stevens. Ella tiene por ahí un disco con David Byrne. Y bueno, pues Saint Vincent está celebrando su cumpleaños número 44. Productora del álbum The Center Won't Hold, el año 2009, un disco de Slater Kinney, por ejemplo. También ha coescrito canciones con Taylor Swift. Cruel Summer es una canción que coescribió con Saint Vincent, Taylor Swift. Ella se ha ganado 6 premios Grammy, 3 de ellos dentro de la categoría de Mejor Álbum Alternativo. Vamos a decirle un muy feliz cumpleaños número 44 a Saint Vincent con esto llamado Digital Witness. La escuchan en 106.5 Mix.

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Tenemos a un último cumpleañero. El 29 de septiembre de 1958, nació en Inglaterra un hombre llamado John Timothy Payne. John Payne, amigos queridos, es músico, vocalista y bajista de una banda llamada Asia desde el año 1991 hasta el año 2006. Él también es integrante de otros proyectos musicales como Dukes of the Orient y The Rock Pack y también GPS. Y bueno, pues John Payne está celebrando su cumpleaños 68. Lo vamos a festejar, por supuesto, con música de Asia. Esto se llama Heat of the Moment en 106.5.

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2: 7 de la mañana en punto en la Ciudad de México. Iniciamos la segunda hora de este programa por acá en 106.5 Mix. Te saludo a ti que me escuchas a través del 106.5 de tu FM y a ti que me escuchas a través de iHeartRadio. Si te quieres comunicar con nosotros, estoy en el hashtag RecluenMix en arroba Reclu en Instagram. Me encuentras como Ileana2 y nos encuentras como Reclu en Mix. TikTok Reclu, Facebook La Reclu. Te puedes comunicar a través de iHeartRadio con el botón de Talkback. Kike en los controles, Andy en la producción. Soy Leana Rodríguez, tu mejor amiga de las mañanas, tu amiga más personal de 6 a 10 AM. ¿Qué año vamos a recordar el día de hoy?
0: Friday the 13th.

9:80 de aquí hasta las 8 de la mañana. Iniciamos justo con Blondie y esto llamado Call Me en 106.5 Mix 80s 90s.

Seguimos con esto llamado Let My Love Open the Door. Deja que mi amor abra la puerta. Pete Townsend en 106.5 Mix, 80s, 90s.

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3: Hola, ¿qué tal? Estamos ya con toda la información vial. Por favor, conduce con muchísimo cuidado.
0: Buen avance.
3: Considera que vas a encontrar buen avance en San Antonio Abad, de Lorenzo Boturini al Eje 3 Sur. Buen avance en Rojo Gómez, de Sur 24 a Zaragoza. Con buen avance Parque Lira, de Viaducto Miguel Alemán y hasta llegar a Constituyentes.
0: Obras.
3: Las encontrarás en Minas de Arena, de Sur 122, Avenida de las Torres. Obras en Avenida 503 y Avenida 508 al Eje 4 Norte.
0: Clima.
3: La temperatura al momento se registra ya en los 15 grados. 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

andaba Keanu Reeves viendo a Peter Hook y cuando sonó esta canción se emocionó tantísimo. Bien por él. Love Will Tear Us Apart, Joy Division en 106.5 Mix. Vamos con más música del 80. Esto es de The Cure. Se llama Boys Don't Cry.

en 106.5 Mix. Ay, más música del 80, David Bowie, Ashes to Ashes, en 106.5 Mix 80s 90s.

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Seguimos con la música de 1980. Esto es de Pat Benatar y se llama Hit Me With Your Best Shot. En 106.5 Mix 80s, 90s.

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3: Hola, ¿qué tal? Es un gusto para mí acompañarte y traerte más información de las calles.
0: Aviso.
3: Tenemos reducción de carriles en la calzada Manuel Villalongín desde Río Rini hasta llegar a Río Lerma. Como alternativa puedes utilizar James Sullivan. Además te platico que la estación Zócalo Tenochtitlán de la línea 2 del metro permanece cerrada hasta nuevo aviso. Así que para dirigirte a la zona centro puedes utilizar como alternativas Pino Suárez y Allende de línea 2, San Juan de Letrán de línea 8 y Bellas Artes de línea 2 y línea 8.
0: Carga.
3: La vas a encontrar en Avenida Gran Canal del Eje 3 Norte hasta la calzada San Juan de Aragón.
0: Lento.
3: La autopista México-Querétaro con intensa carga de Avenida Huehuetoca hasta la caseta de Tepoztlán.
0: Clima.
3: La temperatura 15 grados. Yo soy Gaby. Tú continúas escuchando 106.5 Mix, 80s, 90s y más.
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Another One Bites the Dust es Queen en 106.5 Mix, más música de 1980. Con ustedes los Romantics. What I Like About You.

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2: 8 de la mañana con 2 minutos en la Ciudad de México, amigos. Iniciamos ya la tercera hora de este programa por acá en 106.5 Mix. Te saludo a ti que me escuchas a través del 106.5 de tu FM y a ti que me escuchas a través de iHeartRadio. Si te quieres comunicar con nosotros vía Twitter, estoy en el hashtag RecluenMix, en arroba Reclu. En Instagram me encuentras como IleAna2 y nos encuentras como RecluenMix. TikTok Reclu, Facebook La Reclu, te puedes comunicar a través de iHeartRadio con el botón de TalkBack. Y que en los controles, Andy en la producción, soy Leana Rodríguez, tu mejor amiga de las mañanas, tu amiga más personal, de 6 a 10 a.m. en 106.5 Mix, 80s, 90s y más.

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3: ¿Qué tal, amigos de Mix? Es un gusto seguirlos acompañando y traerles más información.
0: Aviso.
3: En el Cetram Indios Verdes te puedes conectar con las líneas 1, 3 y 7 del Metrobús, la línea 3 del Metro, línea 1 del Cablebús, línea 4 del Mexibús y línea 2 del Mexicable.
0: Lento.
3: Ya está complicada la circulación en Periférico de Zaragoza a la Avenida Pantitlán. Lento también en la autopista México-Puebla desde Santa Catarina al distribuidor vial La Concordia.
0: Carga.
3: Poco a poco avanzamos en Avenida Hidalgo del Eje Central hasta llegar a Reforma.
0: Buen avance.
3: Está libre sobre Avenida Instituto Politécnico Nacional de Montevideo hasta Acueducto de Guadalupe.
0: Clima.
3: La temperatura está en los 16 grados y esperamos una máxima de 21. Y por la noche tenemos un 70% de probabilidad de lluvia. Yo soy Gaby y tú continúas escuchando 106.5 Mix, 80s, 90s y más.
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ahora sí nos vamos a poner bien rockeros, damas y caballeros. Resulta ser que vamos a escuchar música de A Perfect Circle. ¿Por qué? Porque acaban de anunciar que se van de gira por Estados Unidos en este 2027 y acaban de lanzar un nuevo sencillo llamado To Whom It May Concern. Vamos a escuchar un clásico de A Perfect Circle. Esto se llama Tres Libras. En 106.5 Mix 80s 90s.

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0: Hoy nos pusimos catastróficos. ¿Cuál ha sido la peor mentira que les han dicho en su vida?
1: Uy, yo creo que la peor mentira que me han dicho ha sido mi mamá. Cuando yo llegaba tarde de algún lado y me decía, pásate, no te voy a pegar. Y chanclazo.
0: Amigos, no. Ya no somos ese tipo de mamás y papás, ¿cierto? Ya estamos todos en lo mismo, ¿no? Ya nadie da chanclazos, ya nadie le pega a sus hijos, ¿no? Ya, ahora sí ya tenemos la información necesaria allá afuera, ¿no? Ya no somos así. No te voy a pegar y el chanclazo. No, no seamos esa mamá.
2: iHeartRadio, botón de talkback. ¿Cuál ha sido la peor mentira que les han dicho en sus vidas?

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0: Lento.
3: Tenemos bastante tráfico todavía sobre circuito interior de Avenida Jardín al eje 1 Norte. En el circuito interior también te detienes del eje 1 Norte y hasta llegar a Viaducto Río Piedad.
0: Carga.
3: En estos momentos tenemos un poquito de carga sobre Avenida Universidad de Insurgentes y hasta llegar a Río Churubusco.
0: Buen avance.
3: Es una buena opción utilizar la calzada México-Tacuba del circuito interior y hasta llegar a Mariano Escobedo.
0: Clima.
3: La temperatura está en los 16 grados y esperamos una máxima de 21 para esta tarde.
0: Aviso.
3: Hay un corte a la circulación en República de Cuba a partir de República de Chile debido a obras. La alternativa es utilizar Isasaga o el eje central.
0: Clima.
3: La temperatura 16 grados. 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

0: Amigos, hoy, hablando del Patient Zero, hoy hablamos de la peor mentira que nos han dicho en esta vida.
1: Hola Ileana, buenos días. Creo que la peor mentira que le pudo haber dicho a mi hijo es decirle que lo iba a llevar a Disneylandia cuando realmente me lo llevé al anexo. ¡Saludos!
0: Me gusta que no soy la única con un oscuro sentido del humor por aquí. iHeartRadio, botón de talkback. Ahí venimos, no se vayan.

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2: 9 de la mañana con 2 minutos en la Ciudad de México. Iniciamos la última hora de este programa por acá en 106.5 Mix. Te saludo a ti que me escuchas a través del 106.5 de tu FM y a ti que me escuchas a través de iHeartRadio. Si te quieres comunicar con nosotros vía Twitter, estoy en el hashtag Reclu en Mix, en arroba Reclu en Instagram. Me encuentras como Ileana2 y nos encuentras como Reclu en Mix. TikTok Reclu, Facebook La Reclu. Te puedes comunicar a través de iHeartRadio con el botón de Talkback. Y que en los controles, Andy, en la producción, soy Ileana Rodríguez, tu mejor amiga de las mañanas, tu amiga más personal de 6 a 10 AM en 106.5 Mix, 80s, 90s y más.

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4: Hola, ¿qué tal? Excelente mañana. Seguimos con más.
1: Aviso.
4: El horario de atención para realizar la verificación vehicular en la Ciudad de México es de lunes a viernes de 8 de la mañana a 7 de la noche. Los sábados de 8 de la mañana a 3 de la tarde para que lo tomen en cuenta.
1: Lento.
4: El avance está todavía complicado en Río Consulado, de Avenida Oceanía hasta Eduardo Molina. Viaducto Miguel Alemán también con tráfico de Insurgentes y hasta el Eje Central.
1: Carga.
4: Si lo que quieres es utilizar es Horacio, aquí hay ligera carga de Boulevard Manuel Ávila Camacho y hasta llegar a Mariano Escobedo.
1: Buen avance.
4: Tenemos en Fernando Alencastre el avance libre de la Calzada Chivatito y hasta llegar a Bosgos.
1: Clima.
4: La temperatura 17 grados. Esperamos una máxima de 21 y además tenemos un 70% de probabilidad de lluvia. 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
1: Estábamos en vivo hace rato en Instagram y Leana 2 y alguien dijo, pongan a los Rolling Stones. ¿Quién soy yo para decir que no? Esto se llama Wild Horses. Los Rolling Stones en 106.5 Mix, 80s, 90s y más.

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0: Damas y caballeros, quiero saber cuál ha sido la peor mentira que les han dicho en sus vidas.
1: Hola, reclu, buenos días, saludos a Andy y a Kike. Pues yo creo que la peor mentira, no, la peor de las peores, es que ventilaba toda mi vida a este personal y íntima a su grupo de trabajo. Cuando muchas veces le pregunté si hacía eso y me dijo que no. Así que por eso mejor cásate conmigo, reclu.
0: No entendí la relación, pero va, órale. ¿Y luego qué vas a hacer? Te voy a dar el sí y luego qué vas a hacer. I Heart Radio, botón de talkback. Esto es de Gloria Gaynor y se llama I Will Survive. Vamos a sobrevivir este lunes, lo vamos a lograr. 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
3: Hola, ¿qué tal? Excelente mañana. Seguimos con más.
0: Aviso.
3: El horario de atención para realizar la verificación vehicular en la Ciudad de México es de lunes a viernes de 8 de la mañana a 7 de la noche. Los sábados de 8 de la mañana a 3 de la tarde para que lo tomen en cuenta.
0: Lento.
3: El avance está todavía complicado en Río Consulado, de Avenida Oceanía hasta Eduardo Molina. Viaducto Miguel Alemán también con tráfico de Insurgentes y hasta el Eje Central.
0: Carga.
3: Si lo que quieres es utilizar es Horacio, aquí hay ligera carga de Boulevard Manuel Ávila Camacho y hasta llegar a Mariano Escobedo.
0: Buen avance.
3: Tenemos en Fernando Alencastre el avance libre de la Calzada Chivatito y hasta llegar a Bosgos.
0: Clima.
3: La temperatura 17 grados. Esperamos una máxima de 21 y además tenemos un 70% de probabilidad de lluvia. Yo soy Gaby y tú continúas escuchando 106.5 Mix, 80s, 90s y más.

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las 10 de la mañana en la Ciudad de México. Yo me voy. Gracias a Kike, que estuvo en los controles, Andy, que estuvo en la producción. Soy Ileana Rodríguez. Y que tengan un maravilloso fin de semana. Gracias, seamos buena onda. ¡Adiós!

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2: Muy buenos días, tengan todos ustedes. Es un verdadero placer poder saludarlos, hermosísima República Mexicana y más allá de nuestras fronteras. Yo soy Charo Fernández y voy a estar con ustedes hasta la una de la tarde el día de hoy con música maravillosa en este sabadito alegre para todos ustedes. 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Descargan la aplicación que es completamente gratis y ya está. Y lo pueden hacer en cualquier parte del mundo. Y seguirme en Instagram y Facebook como Charo Fernández Oficial. Ahora sí, comenzamos.

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3: Hola, ¿qué tal? Es un gusto para mí acompañarte y traerte más información.
4: Aviso.
3: Hay un corte a la circulación en calle Violeta a la altura del eje 1 Poniente Guerrero debido a obras de drenaje. Como alternativas están el eje 1 Norte, Moctezuma y Avenida México Tenochtitlán.
4: Lento.
3: Está complicada la circulación sobre Periférico Canal de Garay de Avenida Benito Juárez y hasta Canal Nacional. En Avenida División del Norte también avanzamos lento desde Museo hasta llegar a Viaducto.
4: Carga.
3: La vas a encontrar en Mario Colín de Ayuntamiento y hasta la Avenida 100 Metros.
4: Buen avance.
3: Está libre en Avenida Instituto Politécnico Nacional de Montevideo y hasta llegar a Acueducto de Guadalupe.
4: Clima.
3: La temperatura 18 grados. Yo soy Gaby y tú continúas escuchando 106.5 Mix, 80s, 90s y más.
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2: ¿Se acuerdan de Kill Bill Volumen 1? Esta película que salió en 2003, dirigida por Quentin Tarantino y protagonizada por Emma Thurman. Bueno, pues el día de hoy vamos a poner música precisamente que aparece en una escena cuando la novia, que es Uma, una mujer que despierta después de 4 años en coma, y entonces cuando lo hace, pues empieza a buscar a cada una de las personas que intentaron matarla, y una de ellas es Oren, interpretada por Lucy Liu. Entonces hay un enfrentamiento entre ambas en un jardín japonés cubierto de nieve cuando escuchamos esta canción que les voy a poner a continuación, que por cierto fue grabada originalmente por Nina Simone en 1964. ¿Podemos poner un fragmentito de esa, por favor?

Pues yo les traigo la que aparece en la película Kill Bill Volumen 1. Se llama Don't Let Me Be Misunderstood. Y por supuesto es Santa Esmeralda en 106.5 Mix.

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5: Y por supuesto, Lalito González, hola. Que ya llega con los mejores estrenos de cine, también de series y algunas cositas más.
6: Lo que se pegue, que esté
5: así
6: bueno.
5: Así es. Oye, pero bueno, vamos a comenzar con el estreno de Digger de Alejandro González.
6: Tu amigo personal.
5: Tom Cruise, bueno, pues comenzamos con él en radio hace que en 1985.
6: Wow.
5: Entonces, él comenzó en radio, por supuesto, luego de ahí se fue a tele y luego después ya empezó en el cine.
6: Y se ha ganado 5 premios Oscar.
5: Nada más.
6: Oye, película esperadísima, por supuesto, por el público mexicano. ¿Por quién está dirigiendo? Alejandro González Iñárritu, que vuelve a ser mancuerna con el Chivo Lubezki, que es otro hombre multipremiado,
5: excepcional.
6: ¿No? Excepcional. Todo lo que tenga que ver con cómo se ve tan bello eso, tiene que ver justo con la dirección de cámaras del Chivo Lubezki, que también ha tenido muchos premios Oscar. Bueno, Digger es una película que no dejen que nadie se las spoilee. Ya vieron ustedes unas imágenes, Tom Cruise. Avejentado, entre comillas, porque a ver, Tom Cruise tiene 64 años de edad, Charito.
5: Ya se ve muy bien.
6: En la película se supone que tiene 65, pero pues como no daba el tipo, tuvieron que caracterizarlo, ¿no? Ponerle la panza, las canas, tal. Y es un hombre muy ambicioso, que por él el planeta Tierra podría sufrir un daño. Y hasta allí se los dejo. ¿Por qué Alejandro González Iñárritu decía él que tenía que hablar forzosamente de estos temas, ¿no? Él lo vivió. ¿Se acuerdan ustedes de una película anterior que fue la del Renacido con Leonardo DiCaprio?
5: Claro, que le dio el Oscar.
6: Ese rodaje, ¿se acuerdan ustedes que fue todo en hielo? Se les acabó el hielo prácticamente, y entonces él dijo, yo tengo que hablar de esto. Así lo dijo, vamos a escucharlo.
7: Cuando estábamos al final de Revenant, empezó a colapsarse todo lo que estaba esperado para esa época, que un solo grado, la temperatura es la diferencia entre una locación que esperábamos que hubiese hielo o nieve o agua. Lo vi, lo experimenté. Y ahí empecé a trabajar con Sabina en la idea y empezamos a ver lo que estaba pasando en el Ártico, que estaba empezando a derretirse los polos.
5: Sí, y además él filma en luz natural.
6: Siempre en luz natural, él no recurre a nada de, bueno, vamos a hacer como que esto en estudio para recrear tal cosa, no. Él se va siempre a escenarios naturales y él dijo, yo tengo que hablar de esto, de cómo nos está afectando, ya lo escucharon ustedes. Pero aparte, Charito, también esta situación de haber creado un guión, y es que ustedes lo saben muy bien, Alejandro González Iñárritu no es un hombre lineal, de que nos presente la historia que empieza en A y termina en B. Él está en A, se va a la Y, después se va a la Z, nos termina en el B. Todo sorprende. Yo creo que es una película que vamos a ver en la temporada de premios.
5: Incluso Digger, cómo habla, porque pues obviamente para las entrevistas, pues yo que lo conozco hace mucho tiempo, decía, no, ¿y cómo era Alejandro? No, pues era como flaquito, medio gordita, entre con, ya sabes, verde, rojo, azul. Así es. No, o no es blanco y negro, es una gama
6: tipo,
5: completamente
6: sí,
5: de colores. Bueno, pues muy bien.
6: A disfrutarlo.
5: Tenemos
6: a disfrutar,
5: Digger, ese estreno este fin de semana. Nosotros tuvimos un preestreno, pero bueno, por lo pronto es Digger, estreno este fin de semana.
6: En los cines.
5: En los cines, vamos a verlo, vamos al cine, pero antes música aquí en 106.5 Mix.

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3: Hola, ¿qué tal? Es un gusto para mí acompañarte y traerte más información.
0: Aviso.
3: Hay un corte a la circulación en calle Violeta a la altura del eje 1 Poniente Guerrero debido a obras de drenaje. Como alternativas están el eje 1 Norte, Moctezuma y Avenida México Tenochtitlán.
0: Lento.
3: Está complicada la circulación sobre Periférico Canal de Garay de Avenida Benito Juárez y hasta Canal Nacional. En Avenida División del Norte también avanzamos lento desde Museo hasta llegar a Viaducto.
0: Carga.
3: La vas a encontrar en Mario Colín de Ayuntamiento y hasta la Avenida 100 Metros.
0: Buen avance.
3: Está libre en Avenida Instituto Politécnico Nacional de Montevideo y hasta llegar a Acueducto de Guadalupe.
0: Clima.
3: La temperatura 18 grados. Yo soy Gaby y tú continúas escuchando 106.5 Mix, 80s, 90s y más.
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2: Traigo un cancionón de 1991 que viene en un álbum que se llama Sugar Tax. No sé si ya les he contado, pero fíjense que este grupo, con el adelanto de su primer contrato discográfico, construyó su propio estudio de grabación allá en Liverpool, que se llamó The Graphophone Suite. Ahí grabaron su primer álbum y varios más. Eligieron el nombre con el que los conocemos actualmente porque resulta que Andy McCloskey, que es uno de los integrantes, tenía en la pared de su dormitorio como pues, ideas, notitas, etcétera, y de ahí surgió. Ellos creyeron que no era tan importante el nombre, lo iban a usar únicamente para una tocada, pero luego pues ya se convirtieron en lo que son al día de hoy y obviamente cobró importancia. Unos lo llaman Orchestral Maneuvers in the Dark por su nombre completo y otros OMD. Esto se llama Pandora's Box aquí en 106.5 Mix.

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2: Soundtrack, música de película para todos ustedes a continuación. Esta que les quiero recomendar muchísimo, si no la han visto, se llama Mermaids, protagonizada por Cher, que se avienta un papelón, Winona Ryder y también Christina Ricci, que estaba verdaderamente muy pequeña en esta película. Y la historia es de una mamá poco convencional, obviamente, que es Cher, que se muda constantemente, que esto afecta muchísimo a sus dos hijas. Y bueno, mientras Charlotte, la mayor, está atravesando la adolescencia con todos sus problemas, pues es la que tiene que tomar el papel del adulto en esta familia. Muy interesante, buenísima. Esta canción que les traigo a continuación, como la película está ambientada en los años 60, tomaron esta canción, hicieron un cover, una nueva versión, pero la original se grabó que en la década de los 60 en la voz de Betty Everett. Escuchamos un fragmentito de la original.

escuchar la versión de Cher, que es verdaderamente maravillosa, de Shup Shup Song, It's in His Keys, y es para la película Mermaids, aquí en 106.5 Mix.

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3: ¿Qué tal, amigos de 106.5 Mix? Vámonos con más información.
0: Aviso.
3: Debido a carreras de caballos a las 3 de la tarde en el Hipódromo de las Américas, vas a encontrar afectación vial sobre Avenida Industria Militar en Lomas de Sotelo de la Alcaldía Miguel Hidalgo. Puedes utilizar como alternativa periférico para que lo tomen en cuenta.
0: Lento.
3: Tenemos el avance bastante complicado todavía sobre Calzada Camarones de Aquiles Cerdán a la Calzada de los Gallos. Desierto de los Leones también va lento de calle 9 al periférico.
0: Carga.
3: Sobre Avenida Guelatao hay carga de la Calzada Ignacio Zaragoza y hasta la Calzada Ermita Iztapalapa.
0: Buen avance.
3: Tenemos el eje 2 Oriente con el avance libre de la Calzada de la Viga y hasta llegar a Paseo Parque del Río.
0: Clima.
3: La temperatura 19 grados. 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
5: Y por supuesto, Lalito González, que trae otro estreno en cine. Muy bien.
6: Y muy bueno. Bien. ¿Sabes por qué? Por la trama. ¿Y sabes cómo se llama la trama?
5: Anne Hathaway.
6: Jamás será demasiada Anne Hathaway en un año. Ya la vimos en Mother Mary, la vimos en El Diablo Viste a la Moda 2, la vimos en La Odisea, que uh-huh. seguramente tendrá nominación por allá en los premios Oscar, la vimos en el final de la calle Oak, ¿se uh-huh. acuerdan?
5: Sin duda.
6: Y ahora, quinta película de este año de Anne Hathaway. O sea, qué trabajadora, ¿no?
5: Sin duda.
6: Esto se llama Verity, uh-huh. La Sombra del Engaño. Está basada en una novela bastante exitosa, mucho, muy vendida, de Colin Hoover, que es un thriller seductor, dicen uh-huh. por allí, ¿no? Hay mucha uh-huh. sensualidad. No solamente está Anne Hathaway, también está Dakota Johnson, una actriz uh-huh. muy bella.
5: Era la de 50 sombras de Grey.
6: Exactamente. Uh-huh. Ya sabes, justamente el tono que le ha dado a sus personajes, ¿no? Uh-huh. Y entonces acá, bueno, ¿de qué va? Las dos son escritoras. Uh-huh. Una es muy exitosa, es la escritora, digamos, la más leída en cuanto a misterio. Y la otra es una escritora del personaje de Dakota Johnson, que no es tan conocida. O sea, tiene ahí como sus publicaciones, pero uh-huh. o sea, sus presentaciones de libro van dos personas y así, ¿no?
5: Okay.
6: ¿Tú sabías, Charito? Y esto es un dato interesante. Existen esto que se llama los ghostwriter, uh-huh. que son estas escritores que le escriben realmente los textos a otros que tienen la fama internacional, pues únicamente porque a lo mejor se les secó la cabeza, una cosa así. Justo de eso va. El personaje de Dakota Johnson viene a ayudar al personaje de Anne Hathaway. ¿Por qué? Descúbranlo ustedes en esta película que les digo se llama Verity, la sombra del engaño, y es muy sensual.
5: Y es estreno este fin de semana. Así que, pues vámonos al cine, vámonos. De verdad. Pero antes música aquí en 106.5 Mix.

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2: Clásico de clásicos, 1978. Fíjense que forma parte de un álbum que se llama Life and More. Después se lanzó como sencillo y llegó a los primeros lugares de popularidad en Estados Unidos. Era de lo que se bailaba en el Estudio 54 de Nueva York. No sé si sabían, pero en esta canción Donna Summer está acompañada por Joe Esposito, que era integrante de un grupo que se llama Brooklyn Dreams. Ellos también participan en los coros y además ahí se encontraba el que fue su esposo hasta sus últimos días, Bruce Sudano. En ese momento era su pareja. Tiempo después se casaron y la verdad es que siguieron juntos hasta el final. Y es de los pocos hombres que no la maltrató, porque ella no la pasó absolutamente nada bien con su primer esposo, que era alemán, y que no saben cómo la trataba. Bueno, aquí está Donna Summer. La canción se llama Heaven Knows en 106.5 Mix.

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3: ¿Qué tal, amigos de 106.5 Mix? Vámonos con más información.
0: Aviso.
3: Debido a carreras de caballos a las 3 de la tarde en el Hipódromo de las Américas, vas a encontrar afectación vial sobre Avenida Industria Militar en Lomas de Sotelo de la Alcaldía Miguel Hidalgo. Puedes utilizar como alternativa periférico para que lo tomen en cuenta.
0: Lento.
3: Tenemos el avance bastante complicado todavía sobre Calzada Camarones de Aquiles Cerdán a la Calzada de los Gallos. Desierto de los Leones también va lento de Calle 9 al Periférico.
0: Carga.
3: Sobre Avenida Guelatao hay carga de la Calzada Ignacio Zaragoza y hasta la Calzada Ermita Iztapalapa.
0: Buen avance.
3: Tenemos el Eje 2 Oriente con el avance libre de la Calzada de la Viga y hasta llegar a Paseo Parque del Río.
0: Clima.
3: La temperatura 19 grados. 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
10: Música de película para todos ustedes, una clásica, Top Gun, ¿se acuerdan? Una película de 1986, protagonizada por Tom Cruise, que era Maverick, este joven piloto de la Marina, que llega a una escuela de aviación donde compite, obviamente, por convertirse en uno de los mejores pilotos. Y no se las quiero spoilear, pero sí lo consigue. Un dato curioso es que antes de que esta canción llegara a Kenny Loggins, se la ofrecieron también a Toto y a Bryan Adams, pero ninguno de los dos la aceptó. Se convirtió en el tema principal, se llama Danger Zone, y aquí está Kenny Loggins para la película Top Gun en 106.5.

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3: Y Lalito González, esta hola, la vamos hola a dejar que la presentes tú.
4: Esto se llama Quiero tu sexo.
3: I want your sex. Como la canción de George Michael, la vamos a poner.
4: Ah, perfecto, bueno, no podía ser mejor. Bueno, Quiero tu sexo porque es muy recomendada. Hace no mucho en el cine, hace un par de meses, estrenó La Invitación. ¿Se acuerdan que me la recomendamos
3: encantó
4: aquí?
3: Me encantó.
4: Increíble, ¿no? La directora y también protagonista, Olivia Wilde. Claro. Ha tenido un muy buen año, Olivia Wilde, porque ahora nos presenta esto que se llama Quiero tu sexo. No es directora, pero sí es la protagonista. Interpreta a una artista reconocidísima que se llama Erika Tracy, que de pronto dice, bueno, yo quiero contratar a un joven, uno muy joven para que sea mi asistente, ¿no? Y ahí va Elliot. Y siempre, Charito, pues, llega la atracción, después llega el deseo, empiezan a surgir ciertos sentimientos, pero todo se complica, ¿no?
3: Sin duda.
4: Y entonces ahí aviéntale también un crimen, que no les voy a decir de qué se trata, pero esta película es ese tipo de enredos de un joven que es seducido por su jefa, sabiendo que todo va a salir mal, pero ahí vas, ahí vas.
3: Claro.
4: Quiero tu sexo es una película interesante por los mensajes que tiene, porque muchas veces vemos cómo los jóvenes también podrían ser objeto de deseo y a la mala, ¿no? Entonces esta película lo aborda muy bien. Y nada más también comentarles el protagonista, porque ya decíamos, hay dos, ¿no? Una que es Olivia Wilde.
3: Que es la ex de Harry Styles.
4: Sí, de Harry Styles, que terminó todo muy mal, es lo que dicen. Bueno, el otro protagonista joven.
3: Eso luego lo cuentas. Ajá.
4: Es Cooper Hoffman. ¿Les suena el apellido? Porque es el hijo de Hoffman. Philip Seymour Hoffman.
3: Que Dios lo tenga en su santa gloria.
4: Sí, que se quitó la vida hace ya algunos años, en 2014. Sí, sí, sí. Cooper tenía apenas 9 añitos de edad. Ahora a sus 23, pues ya destacando también en el cine.
3: Ay, qué bueno.
4: Pues sí, está padre, ¿no? Tiene el talento en las venas. Y lo van a ver en esta película, que es una comedia, pero tiene thriller también. Y se llama Quiero tu sexo.
3: Y aquí está precisamente George Michael en 106.5 Mix.

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3: Amigos de 106.5 Mix, vámonos con más información.
4: Aviso.
3: Si tienes un vehículo eléctrico, ponlo en regla y evita multas al circular. Realiza el trámite correspondiente para contar con matrícula, tarjeta de circulación y distintivo de movilidad eléctrica.
4: Lento.
3: Déjame platicarte que tenemos el avance bastante complicado en la autopista México-Querétaro, de San José La Teja a la caseta de Tepoztlán. Lento también en el circuito interior de Constituyentes y hasta Benjamín Franklin.
4: Carga.
3: Te vas a encontrar la calzada de las Águilas con carga de Supervía Poniente y hasta Rómulo O'Farrell.
4: Buen avance.
3: Está libre sobre Rómulo O'Farrell de la calzada de las Águilas y hasta llegar a Médanos.
4: Clima.
3: La temperatura 20 grados y esperamos una máxima de 21 para esta tarde. Y por la tarde hay probabilidad de lluvia. 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
3: Esta canción es original de Al Green, salió en 1971. Y me gustaría que escucháramos un fragmento porque es preciosa. Aparece en una escena de la película Pulp Fiction cuando Bruce Willis está en un bar, en una barra, y de repente platica con Marcellus, ¿cómo se llama? Marcellus Wallace, ¿no? Que era el mero, mero petatero. ¿Estamos de acuerdo? Vamos a poner un fragmentito. Hey.

Bueno, pues en 1983 la toma Tina Turner, la incluye en un álbum que la regresa a los primeros lugares de popularidad, que se llama Private Dancer. De hecho, hay un grupo que se llama Heaven 17. Ellos la convencieron de que regresara a sus raíces del soul. Y la versión tuvo tanto éxito que su disquera le encargó un álbum completito y Tina grabó este en apenas 2 semanas y es considerado uno de los regresos más exitosos en la historia de la música, precisamente del Private Dancer. Ahora es Let's Stay Together y es Tina Turner en 106.5 Mix.

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4: Y por supuesto también Lalito González. Tenemos un estreno más. Nos vamos a las plataformas de streaming, Lalito González.
5: Nos vamos a Netflix, Charito, con un título que estoy seguro que les va a sonar.
4: A ver.
5: Se llama Al Este del Edén.
4: Hay una canción, fíjate, de La Unión que se llama precisamente así. ¿Podemos poner un fragmentito? Es buenísima.
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5: Yo creo, Charito, que podría ser una inspiración. O sea, de esto, porque está basada en una, tanto la canción, estoy segurísimo, como otra que hizo también James Dean. Uh-huh. Y la serie de la película de 1955, o sea, fue tan famosa en el 55, dirigida por Elia Kazan, que digamos marcó a toda una generación. James Dean te decía que había también hecho una canción por allí, Luis Eduardo Aute, también la menciona en una estrofa de una de sus rolas, y yo creo que es ese tipo de películas que se queda tan pegada en el público que de alguna forma significó
4: que conecta,
5: mucho, ¿no? Conecta frases como esta, ¿no? Es terrible no ser amado, es lo peor del mundo, te vuelve mezquino, violento y cruel. Justamente está en el guión de esto, ¿no? ¿De qué va esto de Al Este del Edén? En la película únicamente hacían como mucha referencia al pleito que había entre dos hermanos, como algo así como lo bíblico de Caín y Abel, pero acá también en la miniserie que llega a Netflix, que se llama igual Al Este del Edén, ponen a un personaje villano, femenino, protagonizado por Florence Pugh, que también es una actriz muy taquillera.
4: ¿Cuál es? Es así.
5: Florence Pugh la vieron como la Viuda Blanca, por ejemplo, en las películas de Marvel, que era la hermana de Scarlett Johansson.
4: Ya.
5: Muy bella ella, muy guapa, muy talentosa también. Entonces ahora ella interpreta a esta mujer que es como la manzana de la discordia entre los dos hermanos, pero una mujer que no es de buenos sentimientos, Charito, es como la que trae justamente como este tipo de ideas, ¿no? Es terrible no ser amado, pero no te amo. O sea, ese tipo de almas crueles. Y es lo que vamos a ver, es una serie o una miniserie de época, y si la quieren ustedes checar, creo que es una muy buena adaptación que están haciendo también. Chéquenlo acá, y nada más también el último dato que les doy. Les comentaba que la película del 55 fue dirigida por Elia Kazan, un cineasta famoso de los años 50 en Hollywood. Bueno,
4: muy famoso.
5: La directora ahora de esta es la nieta justamente de Elia Kazan. Entonces es un homenaje.
4: Maravilla.
5: Y todo queda en familia.
4: Sensacional. Pues muchísimas gracias por toda
5: vámonos
4: esta información,
5: al cine, Charito.
4: Mi queridísimo Lalito González. Vámonos al cine. Y también vámonos con música en 106.5 Mix.

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2: Híjole, si hacemos cuentas, hace mucho, hace 42 años, escuchamos por primera vez esta baladita que terminó convirtiéndose en el mayor éxito del grupo Cheap Trick. Lo curioso es que la banda realmente no quería grabarla, como les pasa a muchos artistas, porque ellos sentían que sonaba demasiado distinta a su estilo rockero. Yo digo que ni tanto. Pero bueno, la disquera insistió muchísimo porque ellos estaban seguros que iba a ser un éxito y la verdad es que no se equivocaron. De las power ballads más representativas de la década de los 80, la voy a traer a continuación.

y además pues ayudó a que ellos regresaran a los primeros lugares de popularidad y que los conocieran en ese entonces nuevas generaciones. Estoy hablando de Cheap Trick, la canción es The Flame en 106.5 Mix.

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1: Muchísimas gracias a todos ustedes por habernos acompañado. Gracias a mi Quique, que ha estado en los controles, Fernanda Curia en la producción. Yo soy Charo Fernández y los espero mañana en punto de las 10 de la mañana. Ustedes a continuación se quedan con Luisa Carrandi. Pásenla muy bien.

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2: Muy buenas tardes, feliz sábado ya. Gracias por estar con nosotros. Soy Luisa Carrandi, no estoy sola, porque Sarita está en la producción y Osmar está en los controles. No olviden que si necesitan algo, nos pueden mandar un mensajito de voz a través del Talkback de iHeartRadio. Tenemos nueva aplicación de iHeartRadio, bájenla y pues ahí está el botón de Talkback para que nos manden sus audios si necesitan algo. Soy Luisa Carrandi, escuchan 106.

0: 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Ahora ya todo el mundo está diciendo, no, yo quiero que fulanito sea James Bond y yo quiero que sutanito sea James Bond, solo porque son directores. Danny Boyle ya tiene su candidato para convertirse en el próximo James Bond, y se trata de Jack O'Connell, con quien trabajó recientemente en Ink. El director de 28 Days Later dijo que deberían de elegir al actor como el nuevo 007 y explicó que le interesa esa mezcla que tiene O'Connell de resultar extraño, inquietante y al mismo tiempo mantener al público integrado. ¿Cómo pueden lograr eso? O'Connell es conocido también por su papel en 28 Years Later de Bone Temple, mientras continúa la búsqueda del actor que reemplazará a Daniel Craig. Boyle también habló de algo curioso. Él mismo estuvo a punto de dirigir una película de Bond. Trabajó con el guionista John Hodge en una historia que finalmente perdió la confianza de los productores y fue descartada, dando paso a No Time to Die, dirigida por Cary Joy Fukunaga. Y Bold dice que fue una lástima porque cree que aquella película podría haber sido muy buena. Ahora, en cambio, espera ver qué hará Denis Villeneuve con la nueva etapa de la franquicia, mientras la productora Amy Pascal ha dicho que el nuevo 007 será elegido antes de que termine el año. Que le hable a los de Misión Imposible y de a los que hacen estas películas de Rápidos y Furiosos, porque sí le ganan, ¿no?, a todas las cosas que hace James Bond. Me gustan mucho las películas de James Bond. Ojalá que sea una buena elección y decisión. Soy Luisa Carrandi, escuchan 106.5 Mix.
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4: Hola, ¿qué tal? Es un gusto ser su copiloto. Yo soy Gwen y tú sigues escuchando 106.5 Mix.
1: Aviso.
4: Llegan manifestantes a Plaza de la Constitución procedentes de Reforma y la Estela de Luz, así es que utiliza Venustiano Carranza como alternativa.
1: Lento.
4: Ahora las zonas complicadas, una de ellas es Circuito Interior de Constituyentes a Benjamín Franklin. Eje 1 Norte con avance poco a poco del Eje 1 Poniente y hasta la Avenida del Trabajo.
1: Ligera carga.
4: Encontramos en Arquímedes entre Reforma y Ejército Nacional y Centenario con carga que avanza de Río de los Remedios a la calzada San Juan de Aragón.
1: Libre.
4: Muy buen avance sobre la autopista México-Toluca de prolongación Paseo de la Reforma y hasta Arteaga y Salazar.
1: Clima.
4: La temperatura continúa en 21 grados. 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

0: 106.5 Mix Haley Berry. Híjole, qué pleitazo, ¿no? Luego hay quienes preguntan, no, la pregunta no es por qué se casaron, sino, no, no, no es por qué se divorciaron, sino por qué se casaron. Haley Berry está en una nueva disputa legal con su ex esposo Olivier Martínez, quien la acusó de haber agredido físicamente a su hijo Maceo, de 12 años. Un juez de Los Ángeles concedió a Martínez una orden de restricción temporal que lo protege a él y al menor, además de modificar por ahora las visitas de Berry, aunque ambos mantienen parte de la custodia. Las acusaciones no han sido comprobadas y Berry las niega. Su abogada calificó la demanda como sin fundamento y deliberadamente engañosa, y aseguró que la actriz seguirá defendiendo lo que considera el bienestar de su hijo. La orden estará vigente hasta la audiencia del 16 de octubre, cuando un juez decidirá si se mantiene de forma permanente. Berry y Martina se divorciaron en 2016 después de 3 años de matrimonio. Soy Luisa Carrandi, escuchan 106.5 Mix.
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La nueva película de Tom Cruise, que se está dedicando a promover increíblemente esta película. Yo nunca lo había visto como con tantas ganas de promover una película. Está, ya fue a Londres, ya vino a México y ahora está en Los Ángeles. Y hasta un pasito de baile y me encanta todo lo que está haciendo. Y Digger está dando mucho de qué hablar, incluso antes de su estreno en cines ya este fin de semana. El director Alejandro González Iñárritu dijo que originalmente quería llamar a la película Bla Bla Bla. Un título, me hubiera gustado también Bla Bla Bla.

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2: El avance es complicado desde el eje 3 sur hasta José María Isasaga.
0: Ligera carga.
2: En Vallejo de la avenida 3A al circuito interior. Y la calzada de Guadalupe con carga que avanza del eje 2 norte al eje 4 norte.
0: Libre.
2: Vamos excelente sobre Bosque de la Reforma, de Reforma a Paseo de los Agüehuetes. Y en la vía Adolfo López Mateos no hay nada de tráfico de avenida de los Remedios a Lomas Verdes.
0: Clima.
2: La temperatura sigue en 21 grados. 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

0: El 106.5 Mix, y hablando de rupturas, Sara, la hija de Angelina Jolie y Brad Pitt, ya dejó oficialmente el apellido de su papá. Un juez de California aprobó su petición y desde el 28 de septiembre dejó pues su nombre. Su nombre legal ahora es Sara Marley Jolie. Con 21 años ya había comenzado a presentarse públicamente de esta manera, incluso durante su graduación del Spelman College. Sara es la tercera de los 6 hijos de la pareja en hacerse este cambio de manera oficial. Shiloh y Maddox ya recibieron la aprobación para usar únicamente el apellido Jolie, mientras que Vivian presentó su petición y tendrá una audiencia en noviembre. Jolie y Pitt se separaron en 2016 y finalizaron su divorcio en 2024 después de varios años de disputas familiares. Soy Luisa Carrandi, escuchan 106.5 Mix.
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4: Hola, ¿qué tal, amigos de 106.5 Mix? Vámonos con la información vial. Excelente camino.
1: Aviso.
4: Y recuerda que la estación Zócalo Tenochtitlán de la línea 2 del sistema de transporte colectivo Metro permanecerá cerrada hasta nuevo aviso. Para dirigirte a la zona centro, puedes utilizar como alternativas Pino Suárez y Allende de la línea 2, San Juan de Letrán de la línea 8 y Bellas Artes de la línea 2 y 8.
1: A vuelta de rueda.
4: Así vamos a encontrar la autopista México-Querétaro de San José La Teja y hasta la caseta de Tepoztlán. El avance complicado en Zaragoza de Guelatao y hasta Amador Salazar.
1: Ligera carga.
4: Vamos a encontrarla en Vallejo entre la avenida 3A y el circuito interior. Y en Eduardo Molina sí hay carga, pero no te preocupes, seguimos avanzando de Oriente 157 a Zaragoza.
1: Libre.
4: Muy buen avance en Oceanía del Eje 1 Norte a Río Consulado.
1: Clima.
4: Y la temperatura continúa en 21 grados. 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

0: 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Rod Stewart ha anunciado una nueva gira de despedida. El que mucho se despide, poco se quiere ir, decía mi abuelita. Se llama The Final Encore, otra vez el Encore, y va a recorrer el Reino Unido y Europa. La gira comenzará el 23 de abril en Dublín, pasará por ciudades como Glasgow, Birmingham, Manchester, antes de llegar a Londres el 11 de mayo. Después continuará por varios países europeos hasta julio. Rod Stewart lleva más de 6 décadas sobre los escenarios. Dijo que este será el adiós definitivo. Y bueno, pues tenía programado venir a México próximamente, muy próximamente. Y pues ya no, ni reprogramó ni nada. El cantante también recordó que comenzó a cantar profesionalmente a los 19 años, agradeció al público por haberle permitido construir una vida alrededor de la música. Esta gira llega después de algunos problemas de salud que lo llevaron a cancelar algunas fechas de su anterior recorrido por Norteamérica, entre ellas México. Aún así, Stewart quiere despedirse con un último gran espectáculo y espera que sus seguidores lo acompañen para celebrar juntos toda una vida dedicada a la música. El primer gran concierto de regreso de la música a México fue Rod Stewart en el Estadio Corregidora. Después regresó varias veces. Tenía programada fecha en México, la canceló por problemas de salud. Y ahora que anuncia esta última gira, pues no estamos incluidos. Soy Luisa Carrandi, escuchan 106.5.
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La reunión de Oasis llegará al streaming con Oasis Don't Look Back in Anger. Después de su estreno en cines el 9 de septiembre, este documental va a estar disponible a partir del 9 de octubre y va a tener imágenes que no aparecieron en la versión cinematográfica. La película sigue la esperada reunión de Noel y Liam Gallagher durante su gira de 2025, con entrevistas entre los dos hermanos, conciertos y momentos detrás del escenario. El documental fue dirigido por Will Lovelace y Dylan Southern y escrito por Steven Knight, creador de Peaky Blinders. La banda ya se prepara para regresar a los escenarios en 2027 con Live 27. ¿Pueden creer que no se pusieron a la venta los boletos, ¿no? Las entradas en general? Te tenías que inscribir, te tenían que mandar un código y con eso...

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2: De San Cosme como alternativa.
0: Lento.
2: El avance continúa poco a poco en Ingenieros Militares, del metro Cuatro Caminos a Rodolfo Gaona. También avanza poco a poco Río de la Piedad de Tlalpan y hasta Troncoso.
0: Ligera carga.
2: La encontramos sobre Arquímedes de Reforma a Ejército Nacional y Centenario con carga que avanza de Río de los Remedios a la calzada San Juan de Aragón.
0: Libre.
2: Muy buen avance sobre Bosque de la Reforma, de Reforma a Paseo de los Agüehuetes y Avenida El Rosario sin tráfico de 16 de septiembre a Cultura Griega.
0: Clima.
2: La temperatura continúa en 21 grados. 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

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Victoria Beckham apareció en el estudio de grabación junto a su hijo Cruz Beckham, quien compartió una foto de ambos y escribió en redes: tenemos a Posh de vuelta en el estudio. Victoria aparece con audífonos frente a un micrófono. Ninguno de los dos confirmó si realmente participará en una nueva canción. Cruz tiene 21 años y continúa su carrera musical junto con su banda The Breakers, con la que lanzó su primer EP este año y ya se ha presentado en festivales junto a The Cooks. Claro que esta imagen hizo que muchos fans pensaran inmediatamente en las Spice Girls, especialmente porque este 2026 se cumplen 30 años del grupo y Victoria no ha participado en las reuniones recientes, pero en los últimos años ha dejado abierta la posibilidad de volver, incluso hablando de un espectáculo con hologramas al estilo de ABBA Voyage. Por ahora no hay confirmación de una reunión de las 5, pero esta sesión en el estudio definitivamente volvió a despertar los rumores. Esta es la banda de Cruz Beckham. A ver cómo se oye.

0: Lo que puso Cruz Beckham en el post es: tenemos a una nueva corista. ¿Será? No lo sabremos. Hasta después. Soy Luisa Carrandi, escucha en Mix.
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4: Hola, ¿qué tal? Yo soy Gwen y les traigo la información vial aquí a 106.5 Mix.
1: Aviso.
4: Cuidado, encontrarán un vehículo descompuesto que ya afecta la circulación en Hamburgo y Florencia en la alcaldía Cuauhtémoc. Así es que utilicen Insurgentes y Liverpool como alternativa.
1: Lento.
4: El avance continúa poco a poco sobre Universidad del Eje 10 Sur a Miguel Ángel de Quevedo. Además, Tasqueña va lento de Tlalpan a Canal de Miramontes.
1: Ligera carga.
4: Vamos a encontrarla en la Avenida Aztecas de la Avenida del Imán al Eje 10 Sur. En la Avenida del Imán también hay ligera carga de Insurgentes y hasta llegar a Delfín Madrigal.
1: Libre.
4: Vamos excelente en Paseo de la Herradura, de Paseo de los Monasterios a Paseo de la Soledad. Y en Aquiles Cerdán hay buen avance de Tezozómoc a la Calzada México-Tacuba.
1: Clima.
4: La temperatura 21 grados. 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

0: Resulta que Jennifer Lawrence será la protagonista de The Flood, la inundación. Es un nuevo thriller de ciencia ficción que va a estar dirigido por Zach Cregger, director de Weapons. Buena película esa de Weapons. La película será producida por New Line y Warner Brothers y estará basada en una idea original de Cregger, quien también escribió el guión. La producción comenzará en Europa a principios de 2027 y su estreno en cines está programado para agosto de 2028. Para Jennifer Lawrence, este será uno de sus próximos grandes proyectos, después de recibir una nominación al Globo de Oro por Die My Love. Antes de The Flood, también la veremos junto a Leonardo DiCaprio, que tengo muchas ganas de ver esa película, en What Happens at Night, lo que pasa en la noche, una nueva película dirigida por Martin Scorsese. Por su parte, Cregger llega a este proyecto después del éxito de Weapons, consolidándose como uno de los nuevos nombres importantes del cine de terror y suspenso. Soy Luisa Carrandi, escuchan 106.5 Mix.
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4: Hola, ¿qué tal? Yo soy Gwen y les traigo la información vial aquí a 106.5 Mix.
5: Aviso.
4: Cuidado, encontraron un vehículo descompuesto que ya afecta la circulación en Hamburgo y Florencia en la alcaldía Cuauhtémoc. Así es que utilicen Insurgentes y Liverpool como alternativa.
5: Lento.
4: El avance continúa poco a poco sobre Universidad del Eje 10 Sur a Miguel Ángel de Quevedo. Además, Tasqueña va lento de Tlalpan a Canal de Miramontes.
5: Ligera carga.
4: Vamos a encontrarla en la Avenida Aztecas de la Avenida del Imán al Eje 10 Sur. En la Avenida del Imán también hay ligera carga de Insurgentes y hasta llegar a Delfín Madrigal.
5: Libre.
4: Vamos excelente en Paseo de la Herradura, de Paseo de los Monasterios a Paseo de la Soledad. Y en Aquiles Serdán hay buen avance de Tezozómoc a la Calzada México-Tacuba.
5: Clima.
4: La temperatura 21 grados. 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

Pues ha llegado el momento de despedirme, casi son las 4 de la tarde en la Ciudad de México. Muchísimas gracias por escucharnos a través de iHeartRadio o a través del 106.5 de FM. Muchísimas gracias, Osmar, por haber estado en los controles, Sarita por haber estado en la producción. Soy Luisa Carrandi, que todo

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2: Complacidos y agradecidos de que nos acompañen a través de toda la cadena Mix. Está sonando Esta Vieja Escuela, su edición número 145, comenzando con la sección favorita de un hombre que sabe bailar y lo hace con todo el corazón y con todo el amor, uno de los fanáticos más grandes de la música que existen en nuestro país, el señor Mario Lafontaine.
3: Señor director, estoy feliz, pero me estoy transformando en el niño popozón, entonces vengo muy contento porque ahora vamos a bailar canciones que fueron el inicio de la música disco.
2: Y mi socio, en verdad tú tenías esa edad en las épocas del niño popozón, en 1977 más o menos, ¿no?
3: Sí, tenía 17
2: años.
3: Exactamente.
2: Y eras un joven imberbe popozón.
3: Era popozón, no era popofón, era popozón.
2: Popofón.
3: Exactamente. Y me encantaba esto porque, ¿sabes qué, socio? Estas primeras canciones que tenían esta sección de metales, este rollo funky, pero que estaban consideradas disco, eran mi perdición, era lo que más me gustaba en la vida. Ayer Wind and Fire me traía loco. Y la que vamos a escuchar es justamente una producción de Maurice White,
2: el vocalista de Earth, Wind and Fire.
3: Así es, socio querido.
2: Bueno, vámonos entonces, Sunday Emotions, que eran además los coros de Earth, Wind and Fire, ¿es correcto?
3: Exactamente, o sea, estaba de moda.
2: Un spin-off de Earth, Wind and Fire.
3: Sí, estaba de moda tener a tres chicas en los coros como las tuvo Barry White, y también Earth, Wind and Fire no se quedaba lejos, tenía a las Emotions, y esto se llama Best of My Love.

0: Las pistas de baile se llenaban en 1977 al compás de la música disco, y una de las grandes canciones de aquel año fue The Emotions con Best of My Love. Y nos vamos antes en el tiempo, 4 años, hasta el 73.
1: Con el sonido a Filadelfia y un cantante fuera de serie que era el solista principal de Harold Melvin and the Blue Notes, Hookers, sobre los Blue Notes, sobre Harold Melvin, que portaba era Teddy Pendergrass. Y esta canción, que fue también pionera de la música disco, ya que fue remezclada en muchas ocasiones, inclusive hasta llegar a house y a techno, y es un clásico de clásicos. Es una pieza larga, es una pieza sexy, y creo que no hay un cantante más importante que Teddy Pendergrass en el sonido Filadelfia.
0: Y estamos hablando también de las bases que fueron edificando la enorme catedral socio de la música disco. Comenzaba en esa época, estamos hablando de los inicios de Barry White, de los principios de Gloria Gaynor también, ¿no?
1: Así es, socio. Y bueno, Motown era la carta fuerte, pero Filadelfia no se quedaba atrás, y Gamble y Huff eran los compositores y productores, eran los Berry Gordy, digamos, del sonido de Filadelfia. Y aquí hay una muestra brillante para demostrarlo. The Love I Lost, Harold Melvin and the Blue Notes.

0: Del corazón de Filadelfia, eso fue Harold Melvin and the Blue Notes con The Love I Lost. Estamos en la vieja escuela en nuestro programa número 145 y vamos a invitarlos a todas y a todos a que nos vayamos juntos a escuchar voces roncas, sucias, de esos que te gustan cuando de pronto al oído te susurran y te dicen que te quiero, Marlene Fontaine, te deseo.
1: Eso sonó Ana Gabriel, pero regresamos en un momento para presentarles cantantes con voz ronca en los 80s.
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6: Hola, ¿qué tal, amigos de 106.5 Mix? Yo soy Gwen y los acompaño con la información vial.
2: Lento.
6: Vamos primero con las zonas complicadas. Una de ellas es Viaducto Miguel Alemán de Tlalpan a Insurgentes. Río Churubusco con avance lento de ex Hacienda de Guadalupe a División del Norte.
2: Ligera carga.
6: La encontramos en Avenida del Imán de Insurgentes y hasta Antonio Delfín Madrigal. El avance complicado un poquito solamente en Legaria de los Puentes de Tacuba a Río San Joaquín.
2: Libre.
6: Muy buen avance sobre Prado Sur de Reforma a Boulevard de los Virreyes y Paseo del Pedregal con buen avance de Ciudad Universitaria a Boulevard de la Luz.
2: Clima.
6: La temperatura sigue en 21 grados y llueve en algunas zonas de la capital. Yo soy Gwen y te acompaño aquí a través de 106.5 Mix, 80s, 90s y más.
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4: Esta es la edición número 145 de La Vieja Escuela. Enviamos un gran saludo y un agradecimiento perpetuo a quienes se conectan para escucharnos a través de la radio, en la aplicación de iHeartRadio por toda la cadena Mix, o bien en la radio lineal, o en el hub de exploramusica.com. Mi querido socio, ahí nomás le pones play y se escucha nuestra estación todo el día. ¡Qué maravilla! Y Mario y La Fontaine y yo hacemos un ejercicio todos los lunes por la mañana. Nos reunimos, platicamos y vemos cuál es la música que vamos a poner. Y a Mario se le ocurrió una idea sensacional. En su mente, que es una mente llena de genialidad, agrupó a todas las voces importantes de tesitura ronca, digamos, de la década de los 80, y creamos este ramillete de canciones hermosas de grandes vocalistas femeninas y masculinos.
5: ¿Cómo no adorarte, queridos socios? ¿Y cómo hablas de nuestro trabajo? Muchas gracias por las flores. Y bueno, quitamos a Rod Stewart porque hay muchos éxitos que ya hemos tocado Rod Stewart, que sería la principal, pero nos vamos ahora con una versión canadiense, el más exitoso rockero canadiense de los años 80, Bryan Adams, que también tiene una voz ronca, nada más que con tono agudo. Y pues bueno, este es un hitazo de un disco importantísimo, querido socio.
4: De 1983, Cuts Like.

0: Del año 1983, una canción que fue la antesala al éxito mundial de Reckless en el 85, pero curiosamente, socio, en México no la conocíamos y empezamos a saber de ella, del tercer álbum de Ryan Adams, ya después del éxito, después de Heaven, después de Run to You, después de Summer of 69, ¿no?
1: Sí, I Need Somebody, todas esas grandes canciones, pero definitivamente cuando un artista triunfa con un álbum, te obliga a ver su obra anterior, y eso pasó con este disco. Y ahora nos vamos con una chica de Pasadena, California, que componía para Kenny Rogers, para Barbra Streisand, entre otros, y con una versión sui generis, aunque todos la recordamos por ese clásico que hizo de Betty Davis Eyes, que fue grabada por Jackie Del Shannon, que fue su único hit mayor mundial, pero esta es una estupenda versión de los Rolling Stones que tú conoces muy bien.
0: Y se llama Under My...

0: Por definición, la voz ronca femenina más grande de la década de los 80. Ella fue Kim Carnes reinterpretando a los Rolling Stones con Under My Thumb. Y luego sigue un hombre, socio, que también forzó la garganta y forzó la garganta, ¿no?
1: Tanto que ya no canta nada ahora.
0: Exactamente.
1: Por andarle haciendo esas cosas. Pero pues fue el jefe y seguirá siendo el jefe por siempre. Y en este disco incursionó con el sintetizador, cambiando un poco su obra, pero fue el disco más exitoso hasta ese momento. Y creo que es con el que todos lo recordamos, a pesar de que sí tiene varios hits. Pero recordemos esta increíble pieza que se llama Dancing in the Dark con Mr. Bruce Springsteen.

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4: El maestro Joe Cocker. Uno de nuestros artistas favoritos con una voz reconocible absolutamente y definitivamente uno de los dioses de la voz ronca. Fíjate que él hizo su álbum número 12 llamado One Night of Sin y ahí se incluía este cover porque bueno, él siempre hacía covers, aunque tuvo algunos pequeños éxitos que eran compuestos.
5: Pero muy pequeños. La verdad es que todos los covers de Joe Cocker han sido enormes y han sido más importantes que las versiones originales de los artistas. Yo digo que en un 95%.
4: Por eso tú bien lo llamas Mr. Joe Cover y esto que se llama When the Night Comes.

0: compuesta por Bryan Adams, con quien abrimos este maravilloso bloque, interpretada por Joe Cocker. Eso fue When the Night Comes. Y vamos a cerrar con otra gran cantante de una voz bastante ronca y muy poderosa de los Estados Unidos.
1: Definitivamente, socio, ya venía de las Runaways. ¿Te acuerdas de las Runaways?
0: Absolutamente, que fue oficialmente el primer grupo de rock de mujeres que podían tocar sus instrumentos.
1: Así es, querido socio. Y bueno, hicieron un cover de una canción que era de los Arrows en el 82, que con esa versión pues no llegaron a ningún lado, eran británicos.
0: Esos Arrows no los conocían ni
1: nadie, ¿verdad?
0: No los conocía,
1: socio. Nadie, socio, pero bueno, la versión
0: les pasó lo mismo que pasó con los que salieron de la casa de los famosos. ¿Cuánto les duró?
1: Pues nada más la promoción, porque
0: menos de un mes.
1: Menos de un mes.
0: Y todo el país estaba volcado, ¿no?
1: Pero ahora andan cancelando giras y haciendo pobres.
0: Y les fue peor a ellos.
1: Bueno, pues saluditos a mi querido amigo, ese figuroso. A él dedicado va este I Love Rock and Roll con Joan.

0: dada a conocer en 1981 y hoy un absoluto clásico del rock. Eso fue Joan Jett con Idol of Rock and Roll. Y con su voz, socio, es como cerramos este, ¿cómo le diremos? Este rompecabezas lleno de voces roncas de la década de los 80.
1: Siempre el rock va acompañado de voces roncas y sexys. Pero ahorita, socio, te invito a que nos subamos a mi carro y baby, you can drive my car.
0: ¡Ah, qué sabrosón!
1: Porque vamos a regresar con los amantucos que vienen ahora con mucho coche de carreras y todo.
0: Permita que lo vea y nos sorprenda a través de la velocidad en el camino.
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5: Hola, qué gusto ser su copiloto. Vámonos con la información vial. Excelente camino.
2: Aviso.
5: Y por concierto de Amadeus Live a las 8 de la noche en el Auditorio Nacional, considera afectación vial en Paseo de la Reforma. Así es que utiliza como alternativas Mazarik, Chivatito o Periférico.
2: Lento.
5: El avance continúa poco a poco en Florencia de Reforma a Chapultepec. Canal de Río Churubusco con avance muy complicado del eje 6 sur al eje 5 sur.
2: Ligera carga.
5: En Legaria de los puentes de Tacuba, Río San Joaquín. Pantitlán con carga que avanza de López Mateos a Tepozán.
2: Libre.
5: Vamos excelente en Paseo del Pedregal de Ciudad Universitaria a Boulevard de la Luz. Y Paseo de la Herradura con buen avance de Paseo de los Monasterios a Paseo de la Soledad.
2: Clima.
5: La temperatura sigue en 20 grados y llueve en algunas zonas de la capital. Yo soy Gwen y te acompaño aquí a través de 106.5 Mix, 80s, 90s y más.
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5: Tobio, te está costando mucho trabajo echar a andar tu Brasilia 76.
6: ¿Ya le echaste gasolina en el carburador?
7: Ahí va. Le eché la opción porque no había gasolina.
6: Eso, muy bien.
5: Y estamos, socio.
7: Bueno, pues nos vamos con una película que se llamó La Estafa Maestra, aunque su título original es The Italian Job, con Mark Wahlberg.
5: Osito.
7: Y bueno, en una época brillante de él en que tenía mucho éxito, sigue teniendo éxito. Esta se estrenó en el 2003, también estaba Charlize Theron, Edward Norton, Donald Sutherland, entre otros.
5: Buenísima película, que además es un lo que se conoce como remake de un clásico italiano.
7: Así es, querido socio.
5: De la década de los 60, socio.
7: Así es, en la cual un ladrón y sus compinches plantean robarse una fortuna y pues le sale bien todo, aparentemente, aunque es toda una saga tremenda porque tiene que pasar por muchas cosas, pero es una película muy exitosa. Y ahí se toca esta canción que es el debut de Pat Benatar con su primer disco In the Heat of the Night. Hermosa canción que todos recordamos y que es sexy como Mark Wahlberg.

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2: Breaker, original de Pat Benatar, incluida en su primer álbum, en su álbum debut, y parte del soundtrack de la película The Italian Job. Socio, tú sabes que en la industria del disco, en una película, mientras haya mujeres hermosas, acción y autos, hay un casi casi asegurado éxito de taquilla. Ahí tienes el éxito de la película que lleva como 10 o 11 exhibiciones de Rápido y Furioso, ¿no?
3: Sí, autos, moda y rock and roll, dirían las Fandango.
2: Correcto.
3: Esa es la onda. Y nos vamos ahora con una película de culto absoluto, de terror, de John Carpenter, ese director bastante oscuro. Este es del 83 y es un clásico en el cual se tocó una canción que nosotros adoramos, pero aquí lo interesante es que es un auto perverso, un auto que tiene personalidad, que es maligno, que es asesino y que además pues tiene como un crush ahí con el que lo maneja, y es una cosa bastante tóxica y bastante enfermita.
2: ¡Qué loco es, ¿no?
3: Padrísima película, yo la vi de muy joven y me causó varios insomnios.
2: Ahora, ¿qué habrá sido antes? Yo creo que es contemporánea la de Kit, el auto increíble de la serie, ¿te acuerdas?
3: Sí,
2: lo decía David Hasselhoff.
3: Sí, sí, sí. ¿Te acuerdas también que había otra serie de un auto que hablaba?
2: O por ahí también estaba. Esa es la que me refiero yo, Kit, el auto increíble.
3: Ah, claro, claro, sí, es cierto.
2: Y luego tienes el antecesor que es Cupido motorizado.
3: Exactamente.
2: Que tenía mucho amor, ¿te acuerdas?
3: Más que ver en mi.
2: Hacía el amor, le hacía el amor al piloto. Entonces la gente cuando le dijo, ¡ay!
3: Quien no hizo el amor en un bocho no sabe de lo que hablamos.
2: Exactamente, vámonos.

0: Grabada en 1978 por los Rolling Stones, incluida en la banda sonora de la película de John Carpenter, Christine, El auto diabólico.
1: El auto asesino que cómo nos dio miedo. Y ahora nos vamos, socio, con otro sex symbol también importante, sobre todo en los noventas. Me refiero a Keanu Reeves, quien junto con Sandra Bullock y Dennis Hopper, sensacional elenco, hicieron Speed, que aquí se llamaba Máxima Velocidad.
0: También, claro.
1: Que también es un clásico, y ahí se incluyó una canción que a nosotros nos gusta mucho. Pero aquí lo curioso es que era un oficial de policía que debía de tener un autobús, y bueno, pasaba por 20,000 peripecias porque un psicópata puso una bomba en ese auto.
0: Bueno, esta también es una canción que es parte de los inicios del synthpop, ¿no?
1: Definitivamente, Gary Numan es uno de los pioneros de esto, y esto era parte de su disco The Pressure Principle, y es una canción que todos conocemos y lo ubicamos directamente con los autos, a lo que está dedicado música y cine en esta ocasión. Así que con usted

0: De la película Speed, que se llamara en México Máxima Velocidad de 1994, escuchamos el clásico de Gary Numan, Cars. Evidentemente, con esto cerramos nuestra visita a las pistas y a las ciudades y a las urbanidades donde los autos despliegan toda su velocidad, mi querido socio.
1: Pues vámonos, socio, súbete a mi Caribe, nos vamos de retache porque de regreso tenemos a los primeros y únicos.
0: Venga.
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0: Estamos visitando la década de los 60 en esta sección que se llama Las Primeras y las Únicas, y necesariamente tenemos que hablar del momento psicodélico que se apoderó de los tres últimos años de la década de los 60, justamente, digamos del 66 al 69, socio, más o menos, donde podemos ubicar que a través de la estimulación de los sentidos por el uso de las drogas, no solo las naturales, sino también las químicas, los jóvenes y los músicos empezaron a experimentar y se dieron lugar a cualquier cantidad de álbumes muy interesantes. Yo me niego a pensar que uno se tiene que drogar para poder crear música, me parece una enorme estupidez, pero eso es un hecho que ocurrió en los Estados Unidos y ocurrió también en Inglaterra, y se han dado cualquier cantidad de discos vitales en la carrera de estas agrupaciones enormes de esa década tan importante en lo que fue cuestión creativa y música, ¿no?
1: Así es, querido socio, tiene que ver mucho la creatividad con eso, como bien dices, las drogas no tienen la obligación de volver creativo, pero sí lo hacían musicalmente, este tono lisérgico. Y hay un disco mítico que se llama Odyssey and Oracle, que es comparable al Revolver y es comparable al Pet Sounds de los Zombies, este grupo magnífico conformado por Rod Argent como principal y Colin Blunston, que era un cantante fuera de serie, y de ahí tuvieron un éxito tremendo. Uno de sus únicos dos éxitos se llama Time of the Season, y aquí se aprecia absolutamente todo lo que dice sobre la psicodelia.

0: Y mientras en México, Santo el Enmascarado de Plata peleaba contra los zombies de Sahuayo, el quinteto inglés de Zombies nos regalaba también Time of the Season en 1968, el último disco por el cual ellos fueron recordados, y nos tenemos que ir a los inicios de su carrera en el 65. Vamos a notar un dramático sonido diferente al que tenían probablemente los Kings, The Who, también los propios Rolling Stones o los Ermitaños de Herman o los Beatles. Ellos de verdad se cosían aparte. ¿A qué habrá sido esta maravilla de cómo sonaban los Zombies, socio?
1: Pues fíjate que tenían arreglos complejos y eso era muy aclamado por la crítica, porque tenían unas cosas, unas armonías vocales que siempre van acompañadas a la psicodelia de armonías vocales, sobre todo en el caso de los grupos británicos como este. Pero se esperaba más de ellos, aunque hubo un éxito anterior de su disco que se llama Begin Here, que es su primer disco, que fue absolutamente una oda al moth, al movimiento de previo a los hippies, o más bien contemporáneo a los hippies.
0: Contra los rockers contra los mods.
1: Exactamente.
0: De ahí salió la película de Quadrophenia.
1: Exactamente, los elegantes, los pensantes, los existencialistas. Y ahí venía esta canción que es un hitazazazo que todos recordarán.
0: ¿Qué he de decirte? Que a mí me gusta mucho más la versión de Santana. Después, del primer álbum de Santana, ¿no? Es 69. Cuando Woodstock, totalmente. Entonces, digamos que esta canción fue la que funcionó durante la invasión inglesa. Son dos zombies con She's Not

0: La versión original de She's Not There de 1965, el quinteto británico The Zombies o los Zombies Sucios.
1: Con un Fender Rhodes divino, a mí me encanta esta versión y sobre todo la voz explícita y transparente de Colin Blundstone, quien tuvo un par de hitillos ya como solista, pero pues bueno, es una agrupación que solo se recuerda por estos dos discos, aunque su legado es importante dentro del mundo de la psicodelia.
0: Y a finales de la década de los 90, la música electrónica encontró en un sello un lugar increíble para explotar, evolucionar y consolidarse. ¿Quieres saber cuál es?
1: Pues de regreso tenemos las grandes de este magnífico sello en el cual tú colaboraste, socio.
0: No, no colaboré. Y ahora aquí un esbirro que distribuye nada más música.
1: Ay, pues yo quisiera hacer otro esbirro entonces.
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5: Hola, qué gusto ser su copiloto. Vámonos con la información vial. Excelente camino.
2: Aviso.
5: Y por concierto de Amadeus Live a las 8 de la noche en el Auditorio Nacional, considera afectación vial en Paseo de la Reforma. Así es que utiliza como alternativas Mazarik, Chivatito o Periférico.
2: Lento.
5: El avance continúa poco a poco en Florencia de Reforma a Chapultepec. Canal de Río Churubusco con avance muy complicado del eje 6 sur al eje 5 sur.
2: Ligera carga.
5: En Legaria de los Puentes de Tacuba, Río San Joaquín. Pantitlán con carga que avanza de López Mateos a Tepozán.
2: Libre.
5: Vamos excelente en Paseo del Pedregal de Ciudad Universitaria a Boulevard de la Luz. Y Paseo de la Herradura con buen avance de Paseo de los Monasterios a Paseo de la Soledad.
2: Clima.
5: La temperatura sigue en 20 grados y llueve en algunas zonas de la capital. 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
11: En esta vieja escuela, en su volumen número 145, entramos a los terrenos de la música electrónica. Hemos elegido 6 canciones increíbles que fueron creadas y distribuidas dentro del sello norteamericano Astral Works.
12: Un sello ubicado en Nueva York, aunque comenzó en California, pero realmente Nueva York logró su legado y está inspirado en la canción de Van Morrison llamada Astral Weeks, que se dedica a los viajes astrales.
11: Vamos a empezar con 1998, un disco muy importante en la carrera de Fatboy Slim.
12: Este Fatboy Slim logró un éxito mayor con esta canción que tiene influencia del gospel de una manera electrónica, y esto se llama Praise You.

0: Fatboy Slim, escuchamos la música de Norman Cook, Praise You de 1998, uno de los grandes éxitos del sello Astral Works,
1: que se dedicaba principalmente al Big Beat, y Fatboy Slim era una de las grandes figuras de esto, pero también incursionaron en el House, y aquí hay una agrupación que era un dúo británico que también tuvieron mucho éxito, unos videos sensacionales, bastante surrealistas, con simios albinos, con personajes creados en laboratorios, muy interesante, fue Basement Jaxx, y este fue un éxito tremendo en todas las pistas de baile, querido socio.
0: Súper bailable, mi socio, como si estuviéramos un poco evocando los ritmos de los años 40, ¿no?
1: Sí, tenía un dejo ahí como de Big Band, como de un asunto de salón, y pues esto se llama
0: Do Your Thing.

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3: Y es la última vez que escuchamos música importantísima de Noruega. Deben de tener una música muy interesante allá.
4: Sí, ¿no? Acuérdate que ahí salieron los Kings of Convenience, que está Berlind Doyle.
3: Bueno, pues son de ellos también.
4: Exactamente.
3: Claro, es ello,
4: él canta en esta canción.
3: Claro,
4: y el disco era Melody AM, un disco muy bonito, muy exitoso. Y pues aquí lo recordamos en las grandes de Astral Works.
3: Y le estoy diciendo a mi socio que en verdad es un bloque muy bonito, muy sólido, con un sonido bastante homogéneo. Era la transición entre los siglos y nos vamos al 98, ahora hasta Francia.
4: Bueno, también Francia es muy importante en cuestión electrónica y esta disquera se encargaba de distribuirla a nivel mundial. Y nos vamos con Air, este dúo francés, seguimos con los dúos, que logró un éxito tremendo con su primer disco Moon Safari, esto que se llama C.

0: Directamente desde Francia, experimentos electrónicos sensacionales. Escuchamos a Air con Sexy Boy, una agrupación que era distribuida por Astral Works en los Estados Unidos, el sello del cual estamos platicando en esta edición número 145 de La Vieja Escuela.
1: Y seguimos en Francia y ahora nos vamos con una agrupación que tenía que ver más con la electrónica fusionada con el rock. Phoenix, que hasta la fecha son muy exitosos, este cuarteto que ha venido a México, ha tenido varios éxitos y se consideran después de Daft Punk los más importantes, ya que estaban lanzando un sencillo que tenía éxito menor en América, pero que sí era la carta de presentación para después venir sus éxitos grandes del famoso disco de Wolfgang. Pero aquí estamos con el disco que incluía Long Distance Call y este fue su

0: Cerrando lo más representativo del sello Astral Works, escuchamos a Phoenix del año 2006 con Long Distance Call, y es así como pasamos a otra cosa diferente, a otro universo, a otro momento, a una personificación.
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5: Hola, qué gusto ser su copiloto. Vámonos con la información vial. Excelente camino.
2: Aviso.
5: Y consideren afectación vial en inmediaciones del Teatro Metropolitan por la presentación de Los Acapulco a las 8:30 de la noche. Utiliza Avenida Hidalgo y artículo 123 como alternativas.
2: Lento.
5: En Fray Servando de Eje Central a Isabela Católica. Galindo y Villa a Vuelta de Rueda de Zaragoza a Río de la Piedad.
2: Ligera carga.
5: En Avenida del Taller de San Antonio Abad al Eje 3 Oriente, Chimalhuacán, con carga que avanza de Cuauhtémoc a Carmelo Pérez.
2: Libre.
5: Muy buen avance en Avenida de las Fuentes, de Avenida de los Bosques a Monte Líbano. Y Calzado México-Tacuba, con buen avance de Ingenieros Militares a los Puentes de Tacuba.
2: Clima.
5: La temperatura 19 grados y llueve en algunas zonas de la capital. 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
4: Estamos en el cierre de la edición número 145 de Old School, un programa que tradicionalmente se escucha a través de toda la cadena Mix y también en la aplicación de iHeartRadio. Mi querido socio, vamos a poner tributos, grandes canciones, versiones espectaculares que grupos han dedicado para revivir y recordar la memoria de Creedence Clearwater Revival.
5: Los autores del sonido Bayou y uno de los principales artistas de este swamp rock muy importante, y aquí vamos a presentarles una versión sui generis de un disco que se hizo con artistas latinos.
4: Malísimo. No lo compren, no lo vean, no lo escuchen.
5: Se les saca esta. Esta está buena.
4: Muy bien, está bueno.
5: Los Lobos con Bootleg, originalmente en el disco Bayou Country.

0: La interpretación del clásico de Creedence Bootleg, realizado por Los Lobos del Este de Los Ángeles del año 2016. Qué buena canción para abrir este bloque, mi socio. Venga, la que sigue.
1: Bueno, pues un clásico de clásicos. Hay muchas versiones fantásticas, otras malísimas, pero esto pertenece al disco Pendulum del 71 de los grandísimos Creedence. Y son los Spin Doctors

0: Una de las grandes canciones creadas durante el periodo de la guerra de Vietnam, Fortunate Son, interpretada por los Foo Fighters, como vocalista invitado John Fogerty.
1: Y ahora nos vamos a Inglaterra con un grupo que, bueno, también hizo una versión propia bastante divertida.
0: Pero tuvieron una sola canción, sobre sí. Big Country, y sí. Esta canción viene en uno que se llama Éxitos de Big Country. Me pregunto, ¿cuáles?
1: Pues no hubo más que It's a Big, in a Big Country. Y este, que bueno, aquí yo recuerdo que el bajo este siempre me hacía mover el piecito cuando yo era pequeñito, todavía no tenía ni 10 años.
0: Y es una muy buena versión, ¿eh? Muy sí. buena versión de esta canción.
1: Bueno, pues presente el Reino Unido con los Big Country y esto que se llama Down on the Corner.

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5: Sábado ya, 3 de octubre, de regreso y completamente en vivo. Soy Radamés Núñez, acompañándote con buena información, noticias y como todos los días, ya lo sabes, también la mejor música. Y también como todos los días me acompaña en la cabina, está por aquí en la producción Rob, en los controles Osmar. En las redes estoy como Radamés Núñez, ahí en Facebook y en Instagram. Y en este sábado comenzamos de una vez con esto de Tears for Fears. Y suena en 106.5 Mix. 80s, 90s y más.